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3: Las 7 y 4 minutos.
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0: Las 7 y 9 minutos.
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0: Las 7 de la noche más 15 minutos, 7 con 15. ¿Qué tal, amigos de la Ecológica de Colombia? Tengan ustedes muy buenas noches.
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0: Iniciamos con Nocturnal Popular. Ya estamos con ustedes para hacerles la mejor compañía. Un gusto acompañarlos en esta noche del 19 de agosto de 2026.
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0: La pasamos súper bien en esta noche del miércoles, mitad de semana. Mi nombre es Jesús Gómez y te acompaño a las 9 de la noche con Nocturnal Popular. Todas las canciones, todos los éxitos de ayer, de hoy y de siempre en el género popular en nuestra programación. Y tú eres el DJ, la DJ invitada en esta noche. Nos ayudas a elegir todas las canciones a través del 315-268-8961. El contacto directo, el verde complaciente, listo, habilitado para que usted escoja las mejores canciones. Bueno, por aquí ya nos dieron la pauta de hacer tripleta musical con uno de los grandes artistas, con mucho gusto. El oyente es el que propone y el que manda.

Las 7:17 minutos, continuamos con los éxitos musicales en el género popular. Aquí está ese tema que dice La Ley del Amor. Bienvenidos, bienvenidas a Nocturnal Popular. Aquí está el señor Fernando Urbano.

Y ese es el gran artista nariñense, el maestro Fernando Burbano. Y vamos a la canción Escondidas. Hacemos tripleta musical, triple impacto con este gran artista nariñense. Ahí están, una magnífica versión de la canción Los 10 Mandamientos con Fernando Burbano. Para saludar a todos nuestros amigos en la ciudad de Ipiales, como siempre ahí en el barrio San Vicente, amplificándonos a todo volumen. Saludamos también a toda la gente que nos escucha en Surti Hogar, aquí en el Parque Bolívar de Gualmatán.

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0: Las 7 de la noche, 31 minutos, 7 más 31. Saludo cordial para nuestros amables oyentes en el barrio Primero de Mayo de El Contaero.
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Servicio Social el día sábado 15 de agosto se extravió un celular marca Redmi 14C de color azul y estuche azul en el trayecto desde Fabric Barrio La Unión hasta el barrio El Dorado de Gualmatán. Se pide el favor a la persona quien tenga en su poder dicho celular. Por favor, comunicarse con el 315-309-9304. 315-309-9304. O también con el número de Verde Stereo 315-268-8961. Se dará muy buena recompensa. Por favor, entregar el celular, puesto que si no se hace la devolución correspondiente, será bloqueado.

0: Las 7 y 33 minutos.
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Las 7 de la noche, 36 minutos. Escuchamos a Jason Jiménez y su éxito Bendecida. Para saludar a todos quienes nos escuchan en el barrio Arrayán, aquí en la ciudad de Gualmata. Bueno, saludo espectacular también para todos los amigos en el sector La Cruz. Todo volumen con Nocturnal Popular. Aquí está Fernando Burbano, talento nariñense, y su éxito Maldita Traición.

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1: Las 7 de la noche más 45 minutos, la hora verde en Colombia, 7 más 45. 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

0: 7:47 minutos, saludo súper especial, súper espectacular para todos los amigos en San Francisco de Payán, municipio de Córdoba. Estamos saludando a toda la gente en el Alto Sinaí también, donde sonamos duro y fuerte. Alto Sinaí, municipio de Potosí. Bueno, y el otro lado, allá en Potosí, para toda la gente súper chévere allá en Antonio Nariño, disfrutando de Nocturnal Popular con Verde Estéreo.
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0: 7:47, avanzamos con más de Nocturnal Popular. 7:47.
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0: Doble dosis de licor se titula esa canción. Con dos grandes artistas de la música popular.
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0: El caballo de la canción popular, Luis Alberto Posada. Y el nariñense, el maestro Fernando Burbano, super solicitado en esta noche. Hacemos doble impacto con duplas. Nuevamente Fernando Burbano, que tiene un gran repertorio musical de éxitos. Nuevamente para todos amigos allá en el San Vicente, para Juan Carlos Herrera, que siempre está con nosotros, dispensándonos su sintonía en familia. Aquí está Luisito Muñoz, Fernando Burbano nuevamente, tu pasaje al olvido.

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0: Y escuchamos a Heredero y esa canción la hace con la reina de la música popular, Arely Senao.
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0: Lágrimas de despecho se titula esa canción. Para enviar saludo muy especial a todos nuestros amigos oyentes en la vereda Los Cedros, municipio de Gualmatán. 8:02 PM, la hora verde en Colombia, 8:02 PM. Seguimos.
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0: Seguimos complaciendo a todos nuestros oyentes. Aquí es el agropecuario Andrés Franco, con esto que dice: triste recuerdo.
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7: Las 8:11.
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Los clásicos de la música popular en nuestra programación. Escuchamos a Olimpo Cárdenas con la canción Tu Duda y la Mía. Vamos a avanzar con lo que tú programas a través del 315-688-8961. Enviamos un saludo muy especial a todos los amigos que nos escuchan en José María, ese importante corregimiento del municipio de Pupiales. Bueno, también un saludo súper chévere para toda la gente en el corregimiento de San Juan, en especial a la gente de M&M Licores, atendiendo ahí en la esquina, en la mejor esquina de la plaza principal, en la esquina del sabor, claro que sí, la mejor esquina de la plaza principal en el corregimiento de San Juan, M&M Licores. 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Bueno, avanzamos entonces. Aquí está Luisito Muñoz con esto que dice Mi Más Grande Locura.

0: las 8 de la noche, 22 minutos. Escuchamos a Luisito Muñoz con sus grandes éxitos en Nocturnal Popular.
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0: Por ahí pasa esa canción, No hay por quién llorar. Para saludar a todos los amigos que nos escuchan en la ciudad de Pupiales. Avanzamos con más canciones, más éxitos en nuestra programación.
2: Las 8 y 22 minutos.

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0: Las 8:32, escuchas Nocturnal Popular de la Ecológica de Colombia, Verde Estéreo.
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0: Envío un saludo muy especial para todos nuestros oyentes en Huitungay, municipio de Córdoba. Bueno, para la gente también que nos escucha en el sector de la Soledad, parte rural del municipio de Ipiales, saludo cordial.
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0: Oportunidad de trabajo, mucha atención. Se necesita personal para trabajar en el lavadero La Gran Curva del municipio de Gualmatán. Los interesados pueden comunicarse con el siguiente número: 315-219-0036. 315-219-0036. O para mayor información, acercarse personalmente a las instalaciones del lavadero ubicado en el barrio El Dorado, salida hacia el municipio del Contadero. Anímate a trabajar con nosotros y sé parte de nuestro equipo de trabajo.
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0: Ahora sí me... Saludo muy especial para todos los amigos ahí en el lavadero La Gran Esquina, salida al Contadero. 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También para mayor información, comuníquese con el número de Verde Estéreo: 315-268-8961. Se ofrece una recompensa de 200,000 pesos. Entregue lo más pronto posible, de lo contrario, será bloqueado el celular.

0: 8:35. Continuamos con todos los éxitos en Nocturnal Popular de Verde Estéreo.
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1: Sí, señor, todas las noches de lunes a viernes somos más populares. Nuevamente saludo espectacular para todos los amigos en el corregimiento de San Juan, en especial a la gente de M&M Licores.

0: Dos grandes voces de la hermana República del Ecuador, ahí están, Julio Jaramillo y el señor Olimpo Cárdenas, para esta espectacular canción, Licor Bendito.
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0: John Guerra, Hernán Gómez, Fernando Urbano y el éxito de este gran artista nariñense, John Guerra, Mi Pobreza. Continuamos con más de Nocturnal Popular.
1: Dani Cardona.
0: Sí, señores, él es Dani Cardona, una de las voces de la música popular que surge en nuestro país. Aquí está La Cura del Despecho.

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0: Mala de profesión se titula esa canción. La dejó grabando Jason Jiménez. Tiene 3 semanas de lanzada este tema. Bueno, y es un éxito. Mala de profesión, Jason Jiménez, con su legado musical. Ocho de la noche, 54 minutos. Saludo cordial para todos nuestros amigos en la ciudad y Piales.
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0: formato tailandés.
1: Escuchamos al Charrito Negro en Nocturnal Popular, 8:58 minutos. Llegando ya a la parte final de nuestra programación, ha sido un gusto acompañarlos. Nos dejamos con Juan Gabriel González, el Charrito Negro, y su éxito Loco por Amor. Para todos, una feliz noche.

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1: Las 6:10.
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0: las 6 y 19 minutos.
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0: las 6 y 21 minutos.
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0: Las 6 y 41 minutos.
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0: las 6:47.
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0: Las 6:58.
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0: Las 7 y 13 minutos.
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0: El terreno donde ya se lo piensa dejar como monte, él mismo se va restaurando, dejándolo quieto él mismo. Y con una ayuda mejor, pues cada vez se va afianzando más lo de la restauración. Y pues para lo que es para Mopaja Blanca, para los 7 municipios, ya se maneja el término restauración ecológica, muy beneficioso para las especies nativas.
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0: Las 7 y 29 minutos.
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0: las 7 y 38 minutos.
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0: Las 7 y 46 minutos.
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1: Las 8 y 5 minutos. Las 8 y 5 minutos.
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1: Las 8:08.

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Bueno, ya estamos en las 8 de la mañana, 9 minutos. Tengan ustedes todos los oyentes de La Ecológica de Colombia un efusivo, caluroso y dinámico saludo. Hoy estamos a jueves 20 de agosto, estamos en jueves, estamos ya terminando casi la semana, esta semana, que tiene de todo. Y hoy es una mañana bastante gris, una mañana muy pasada por agua, húmeda y sobre todo con esa expectativa para cada quien ser el protagonista de su historia. Recuerde que la vida es como un escenario y la invitación es que cada uno de nosotros sea el protagonista, el actor principal de su propia historia. Les deseamos que hoy la buena energía, la buena vibra los acompañe, esa buena actitud. El clima no puede bajar nuestro estado de ánimo. Ese es el clima de nuestra región y contra ello no podemos hacer gran cosa. Solamente tenemos que disfrutar del momento, disfrutar de la actividad que estamos realizando, disfrutar de todo lo que está en nuestro camino.

bueno, le acompañamos ahí en casa, le acompañamos en su lugar de trabajo, el que sea, en la oficina, el consultorio, el negocio, el local comercial, su emprendimiento, en el campo, en la ciudad, en la carretera. Allí donde llega la frecuencia verde, la ecológica de Colombia, le deseamos lo mejor del mundo el día de hoy. Ya les hemos habilitado nuestro perfil en Facebook para que quienes tengan a bien hacernos saber en qué lugar se encuentran escuchándonos. Ahí, ese es uno de los medios por el cual se pueden conectar con nosotros. También a través de nuestro WhatsApp, el 315-268-8961. También está a su disposición. Y bueno, les vamos contando cómo amanece nuestro Balcón de las Flores. Tenemos 13 grados a esta hora, 13 grados Celsius, esa es la temperatura del día de hoy. En esta mañana está muy nublado el cielo, está encapotado y tenemos un viento que enfría mucho más esta mañana de jueves. 9 kilómetros por hora de velocidad es ese viento que azota desde el sur oriente al noroccidente. Tenemos 9 kilómetros de visibilidad, 77% de humedad. Y bueno, nos acompañará la llovizna el día de hoy. En algún momento tendremos 17 grados. Y cuando empiece a caer la tarde, tendremos 11 grados Celsius. El dólar en este instante pierde 2 puntos. 2,16 puntos pierde el dólar, lo que lo coloca a 3.047 pesos con 25 centavos. 3.047 pesos con 25 centavos. Esa es la cotización del dólar en este instante. Bueno, ya les hemos por aquí habilitado nuestros contactos, nuestros canales de cómo poder conectarse con la ecológica de Colombia. Ahí les dejamos esos buenos deseos y los invitamos para que sea usted hoy y siempre protagonista de su propia historia, de su propio libreto en esta vida. Bienvenidos a disfrutar de la Frecuencia Verde, información, música, cosas interesantes que podamos contarles el día de hoy y compartirles para hacer más amena esta mañana.

Bueno, esos son los terribles diamantes de Valencia desde el Ecuador. ¿Quién eres tú? Se llama esa muy buena canción a las 8 de la mañana, 18 minutos. Bienvenidos a quienes en este instante van llegando a formar parte de esa gran comunidad virtual, Yanet Estacio. También el restaurante Rossi nos reporta sintonía ahí en la calle Primera, ahí atrás del estadio Centenario. También saludamos ahí en la ciudad de Tulcán, ya están reportándonos sintonía en la ciudad de Tulcán, en las gradas, en la Ciudadela del Maestro, en el Cantón Bolívar. Recibe nuestra señal a través de la frecuencia modulada. Y gracias por estar conectados con nosotros. 8 de la mañana, 19 minutos. En la frecuencia verde les contamos que hoy el pico y placa en la capital del departamento de Nariño, si usted está viajando para Pasto, tenga en cuenta que el pico y placa hoy para vehículos, para carros nada más, es de la placa que termine en 4 y 5. Hasta las 7 de la noche está esta restricción. Y en la ciudad de Popayán y Cali coinciden sus placas en 5 y 6. Es el pico y placa en Popayán y Cali. En Cali la restricción va hasta las 7 de la noche y en Popayán hasta las 8 de la noche. En la ciudad de Cali la restricción es para vehículos particulares. Y en la ciudad de Popayán para carros particulares y motocicletas aplica la medida. Y bueno, el estado de las vías aquí en el suroccidente de Colombia, hoy 20 de agosto, están habilitadas todas. Rumichaca y Piales, Pasto habilitado, Pasto Mocoa San Francisco habilitado, Pasto Tumaco habilitada, no hay novedad. Cali Popayán Pasto, Pasto Popayán Cali está sin novedad. La vía alterna Pasto Buesaco, La Unión Mercaderes Mojarras también está habilitada. Así están las cosas en las vías del suroccidente colombiano.

es a días nublados. No me gustan los días nublados. ¿A usted le gustan los días nublados? Marvel nos dice días nublados. 8 de la mañana, 28 minutos. Estamos a bordo del Expreso Musical de la Mañana.

0: Las 8 y 32 minutos. Las 8 y 32 minutos.
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0: Las 8 y 33 minutos.
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0: 8:37, ahí está Yerbabuena desde Bolivia. ¿A dónde irás?
1: Yerbabuena para ti.
0: Bueno, también momento para información que es muy importante a esta hora de la mañana. Esta invitación que hace la Secretaría de Planeación, Desarrollo Comunitario y Agricultura del Balcón de las Flores a todos aquellos trabajadores que ya llevan un buen tiempo, tienen mucha experiencia trabajando con animales. Ahora puede hacer que esos conocimientos cuenten, porque el SENA le ofrece la certificación por competencias laborales. 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Bueno, también les recordamos que se ha hecho el cierre temporal del Estadio Centenario en el municipio de Hualmatán. Está realizándose una jornada de fumigación, de control de plagas en las instalaciones del Estadio Centenario y con el propósito de proteger la salud, la seguridad de la comunidad, se recomienda abstenerse de ingresar, permanecer o realizar cualquier actividad dentro del estadio durante este periodo señalado. Hasta el 13 de septiembre estará cerrado. El ingreso al escenario deportivo se comunicará oportunamente. Se agradece a toda la comunidad su comprensión, su colaboración y compromiso con el cumplimiento de esta medida preventiva. Bueno, estamos hoy jueves 20 de agosto. Estamos haciendo tránsito por el día número 232 del año. Estamos ya casi que terminamos la semana 34. Eso quiere decir que hemos recorrido algo más del 63% ya de este año y estamos en cuarto creciente ya. Estamos en búsqueda de la luna llena que será dentro de 7 días. Dentro de 7 días estaremos con la luna llena. Hoy, día jueves 20 de agosto, es el Día Mundial de la Papa Frita. Hágale honor a la papa frita. La papa frita es el día de hoy. Este delicioso bocado que es muy popular en nuestra región, la papa frita. Es una fecha informal, pero que es muy popular para rendirle homenaje a una de sus de esos acompañamientos y bocadillos más queridos y consumidos no solo en la región sur de Colombia, sino en todo el planeta. El ingrediente principal, que es la papa, que es originaria de la región andina de Sudamérica, países como Perú, Bolivia, donde se cultiva desde hace más de 7.000 años la papita. El formato en pastón frito, o la papa francesa que se llama, ese título se lo disputan Francia y Bélgica. Los franceses dicen que nacieron en el Puente Nuevo de París a fines del siglo XVIII, mientras que los belgas aseguran que la papa frita o el fosforito, la papa francesa que se la llama, ya se freía en sus pueblos de Bélgica a finales del siglo XVII, cuando los ríos se congelaban y no podían pescar. Entonces optaban por fritar las papas hasta darles ese sabor y ese toque crocante. No existe, pues, realmente un decreto oficial de la ONU o de cualquier otra organización gastronómica global que explique por qué se eligió el 20 de agosto para celebrar esta fecha de la papa frita. Pero la fecha se instaló con fuerza gracias a la internet y a las redes sociales. Tiene su toque especial, la papa frita. Estamos hablando de la papa frita que se hacen tiritas de 6-7 milímetros de ancho y que se las frita y que suenan crocantitas, ¿no? Suenan crocantitas. Tiene un toque muy especial y una receta muy especial para que queden así crocantes. Si no, quedan muy débiles los fosforitos. 8 de la mañana, 45 minutos en la frecuencia verde.

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1: 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Bueno, la Alcaldía también de Hualmatán invita a los beneficiarios de los programas Renta Ciudadana, Línea de Intervención, Valoración del Cuidado, Renta Joven y Colombia Mayor a participar en los encuentros comunitarios de fortalecimiento del tejido social. Estos encuentros son espacios para fortalecer el trabajo en equipo, el liderazgo, la participación comunitaria. Y estos encuentros se llevarán a cabo de acuerdo al siguiente cronograma. El martes 25 de agosto, el encuentro es para las veredas Dos Caminos, Loma del Medio, Panecillo y Sector La Cruz, en la Casa Comunal de los Dos Caminos. El miércoles 26 de agosto, el encuentro para las veredas Los Cedros y El Carmelo, en la Casa Comunal de Los Cedros. Y el jueves 27 de agosto, el encuentro para Cuatis Recuerdo y Cuatis Yale, en la Casa Comunal de Cuatis Recuerdo. Estos encuentros se llevan a cabo en todos los sectores mencionados a partir de las 3 de la tarde hasta las 6. Es importante su asistencia, es de estricto cumplimiento y obligatoriedad, y el listado de asistencia solo se firmará una vez que termine el encuentro. Participar es avanzar, así que conéctese con su comunidad, fortalezca sus habilidades y haga parte activa de la transformación de su comunidad. Es el llamado que hace la coordinadora de programas sociales, Aleida Marisela Taticuán. 8 de la mañana, 55 minutos en la frecuencia verde. Estamos a bordo del expreso musical de este jueves 20 de agosto.

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1: Las 8 y 58 minutos. Las 8 y 58 minutos.
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1: Las 9 y 2 minutos.
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0: Bueno, aquí estamos con todo el alma acompañándole en el lugar que se encuentre y en la actividad que esté realizando. Esta canción se llama Con Todo el Alma, Alfredo Gutiérrez, el maestro Alfredo Gutiérrez.
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0: Bueno, también momento para recordarles que estamos dentro de la Semana de la Juventud 2026, Ritmo, Color y Juventud en el Balcón de las Flores. Hoy jueves a las 3:30 de la tarde se llevará a cabo la caminata en hasta Cuatis, el corregimiento de Cuatis, y allí se disfrutará de un encuentro lúdico, pedagógico, ambiental. Y a esa misma hora, en el Coliseo Cubierto del barrio José María Hernández, continuará con los encuentros deportivos dentro del Campeonato Intermunicipal Tierra de Campeones Juveniles en Baloncesto Femenino y Microfútbol Masculino. El día de mañana, viernes 21 de agosto, a las 10 de la mañana, en la Institución Educativa San José, se participará en el taller Vive Sonriendo, Sonríe Viviendo. Allí se hablará sobre el uso responsable de las redes sociales, la inteligencia artificial, el bienestar mental, emocional y psicológico en la adolescencia. Y también a las 3:30 de la tarde serán las finales del Campeonato Intermunicipal Tierra de Campeones Juveniles en el Coliseo Cubierto del barrio José María Hernández. Así que estos dos días todavía se puede disfrutar de toda una cantidad de actividades Jóvenes de Cualmatán, preparado precisamente para ustedes. Se los invita a participar, a disfrutar y demostrar todo ese talento, energía y creatividad que caracteriza a la juventud del Balcón de las Flores. La invitación que hace la Alcaldía Municipal, la Comisaría de Familia, la Secretaría de Gobierno y la Secretaría de Cultura y Deportes del Balcón de las Flores. Bueno, también es momento para recordarles que la Alcaldía, en articulación con el SENA, invita a los interesados a inscribirse al técnico en promotoría campesina. Es una gran oportunidad para formarse en el área agropecuaria, para fortalecer conocimientos, capacidades y procesos productivos de nuestros campos. Las inscripciones están abiertas hasta el 26 de agosto. Solo tiene que presentar fotocopia de la cédula, de su documento de identidad, en la Oficina de Agricultura de la Alcaldía Municipal, CD1, frente al Parque Bolívar. Anímese, fórmese y siga fortaleciendo el campo gualmatense. La Alcaldía de Gualmatán y el SENA trabajando juntos por la formación y el desarrollo rural. Bueno, también les reiteramos el llamado que hace la Alcaldía Municipal a todos los propietarios y tenedores de perros, gatos y demás animales de compañía que residen en el barrio San José, especialmente, y a quienes se encuentran en las cercanías del Estadio Centenario, que se está adelantando un proceso de eliminación y control de plagas en dicho escenario. Hasta el 13 de septiembre estará cerrado el estadio, este escenario deportivo. Por lo tanto, hay unas recomendaciones muy importantes a tener en cuenta. Mantenga su mascota bajo vigilancia y evite que ingresen al estadio durante el periodo indicado. No permita que sus animales consuman alimentos, agua u otros elementos que puedan encontrarse dentro o alrededor del área intervenida. Evite que sus mascotas deambulen libremente por los alrededores del escenario deportivo. Y como medida preventiva, se recomienda a los propietarios tener disponible carbón activado para su eventual utilización únicamente bajo la orientación de un profesional veterinario. En caso de observar signos o comportamientos inusuales en su mascota, comuníquese inmediatamente al 323-343-5947 y solicite orientación profesional. La prevención es responsabilidad de todos. Bueno, y también desde la Alcaldía Municipal de Gualmatán hacen un llamado muy respetuoso a toda la comunidad para que, frente a cualquier hecho delictivo como el hurto de vehículos, motocicletas, viviendas, establecimientos comerciales o cualquier otra conducta que afecte la seguridad, la convivencia ciudadana, presente la denuncia correspondiente ante la Estación de Policía Nacional en Gualmatán. Su colaboración oportuna es muy importante para fortalecer las acciones de prevención, investigación y posterior judicialización de los responsables. Asimismo, se garantiza el manejo confidencial de la información que usted suministre, se mantendrá en absoluta reserva su identidad para proteger su integridad y evitar cualquier situación que pueda generar inconvenientes. Denunciar es un acto de compromiso ciudadano que permite adelantar todas las investigaciones, y la información que usted suministre es fundamental para que la Policía Nacional, la Fiscalía y las demás autoridades puedan actuar de manera oportuna y eficaz. Se invita a la comunidad a no guardar silencio. Su denuncia contribuye a mejorar la seguridad de nuestro municipio y a proteger el bienestar de todos. De la mañana, 14 minutos, se nos va la mañana como el agua. Estamos ya en las 9:14, se acerca el momento del algo de la media mañana, para tomarse el algo de la media mañana.

Bueno, ya estamos en las 9 de la mañana, 21 minutos. Amárrame la vaca, compadre. Armando Hernández nos dice la vaca. Bueno, ese momento también para recordarles algo muy importante. Durante estos días se está llevando a cabo la tercera jornada nacional de la estrategia Soy Generación Más Sonriente. Y por eso el Centro de Salud Señor de los Milagros de Hualmatán invita a esta jornada que se llevará a cabo hoy 20 y mañana 21, todavía quedan dos días de esta jornada, y en el horario de 8 de la mañana, 12 del día y de 1 a 6 de la tarde en las instalaciones del Centro de Salud Señor de los Milagros, que está ubicado en el barrio José María Hernández. En ese sentido se invita a todos los menores de 18 años a que asistan a la aplicación de flúor barniz, control de placa, limpieza de dientes, aplicación de sellantes. No pierda esta gran oportunidad de cuidar su sonrisa y también cuidar la de sus pequeños de la casa. Así que la invitación para participar en esta tercera jornada nacional de estrategia Soy Generación Más Sonriente. Bueno, si usted pertenece al grupo D del SISBEN y no puede acceder al régimen contributivo, la contribución solidaria es la solución. La contribución solidaria le permite continuar afiliado al régimen subsidiado de salud, realizando un aporte económico de acuerdo con su capacidad de pago. Mantenga su afiliación y continúe accediendo a los servicios de salud. Acérquese a la Dirección Local de Salud en la Alcaldía Municipal de Hualmatán, segundo piso de la sede 1, frente al Parque Bolívar, y reciba mayor información. La Alcaldía de Hualmatán continúa trabajando por la salud y el bienestar de todos. Esa es la invitación desde la Dirección Local de Salud. Bueno, ya estamos en las 9 de la mañana, 23 minutos. Estamos a bordo del Expreso Musical de la Mañana y vamos saludando a todos aquellos que están llegando a la sintonía de La Ecológica. Por aquí saludamos a Valvanera Miramá, saludamos a Amparo Benavides, Suomi Tess, ¿quién más? Inés Narváez, Mariluz Benavides, Janet Estacio, nos escuchan allá en Suras, en Loma de Suras, también en Córdoba, en Potosí, en Puerres. Están sintonizados con La Ecológica en el corregimiento de San Juan. Disfrutan de la compañía de La Ecológica de Colombia.

0: El dolor por tu partida no puede remediarse, pero más allá de este mundo, nuestro amor y cariño te seguirán eternamente. Recordaremos a nuestra querida hermana y tía que ya reposa en la presencia del Señor. Elevamos una oración a Dios por su alma y por su eterno descanso, y aunque las lágrimas se asoman por la tristeza de su partida, siempre la recordaremos con amor. Descansa en paz. Al cumplir un mes del sensible fallecimiento en la ciudad de Quito, de quien en vida fue la señora Maruja Malte Viteri de Andrade, sus hermanas Carmen, Sergio, Teresa y Socorro Malte Viteri, y Vicente, Juan, Dolores, Irma y Ana Malte Yamá, y sus sobrinos y demás familiares, invitan a la Eucaristía de Honras que se celebrará el día viernes 21 de agosto a las 5 de la tarde en la parroquia Nuestra Señora del Rosario de Hualmatán. Por acompañar a estos actos de fe se anticipan infinitos agradecimientos. El recuerdo de nuestro querido padre, abuelo y bisabuelo está vivo cada día en nuestros corazones, que lo amamos y extrañamos. Sabemos que descansa en la paz y el amor de Dios, lo que nos reconforta eternamente. Nuestro dolor por su partida, descansa en paz.
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0: Al cumplir 26 años del sensible fallecimiento de quien en vida fue el señor Humberto Porfirio Chaucanés, su esposa María Efigenia Martínez, sus hijos, nietos, nueras, yernos y demás familiares invitan a la Eucaristía de Honras que se celebrará el día domingo 23 de agosto a las 10 de la mañana en la parroquia Nuestra Señora del Rosario de Hualmatán. Por acompañar a estos actos de fe se anticipan infinitos agradecimientos.

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1: Las 9:34 minutos. Las 9:34 minutos.
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1: Las 9:36 minutos.
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0: Entonces dime cuál es.
1: Bueno, ahí está Giancarlo Centeno. Todos se han dado cuenta, menos él, de esta situación tan romántica.

Bueno, la Alcaldía Municipal de Hualmatán y la Dirección Local de Salud, en cumplimiento del artículo 20 del decreto 1757 del 94 y la ley 850 del 2003, que son las que reglamentan las veedurías ciudadanas, realiza esta convocatoria para inscribirse como representante y conformación de las veedurías en salud 2026-2027. El objetivo de estas veedurías es hacer el seguimiento a las acciones desarrolladas por la Dirección Local de Salud y aquellas contratadas con la S. Señor de los Milagros del municipio de Hualmatán. Por eso se invita a las personas naturales y jurídicas con vocación de servicio a la comunidad y que tengan esa capacidad para proponer soluciones frente a lo relacionado con la salud de nuestra comunidad, que sepa interpretar los problemas colectivos, que tenga esa participación a nivel ciudadano, a nivel comunitario, social, institucional, para la gestión y evaluación de estos planes y programas y proyectos, y la vigilancia y la evaluación de todas aquellas acciones desarrolladas por la Dirección Local de Salud y la S. Señor de los Milagros. Estas veedurías tienen una duración de 2 años, contada a partir de la fecha de su conformación, y para ello, si usted está interesado en inscribirse, debe acercarse hasta la oficina de la Dirección Local de Salud, que está ubicada en el segundo piso de la sede 1 frente al Parque Bolívar, y retirar la hoja de inscripción para poder participar. La lista, la publicación del listado de inscritos se realizará en cartelera de la Dirección Local de Salud y las redes sociales de la entidad del 20 al 31 de agosto. Por lo tanto, se espera la participación efectiva de la comunidad. Bueno, aquí tenemos de oportunidad, una oportunidad de trabajo. Nuestro verde clasificado de esta hora de la mañana: se necesita personal para trabajar en el lavadero La Gran Curva del municipio de Hualmatán. Los interesados pueden comunicarse con el celular 315-219-0036, 315-219-0036, o para mayor información puede acercarse personalmente a las instalaciones del lavadero, que está ubicado en la carrera, en la calle Tercera, calle Tercera, barrio El Dorado, salida al municipio del Contadero. Anímate a trabajar con nosotros y sé parte de nuestro equipo de trabajo. 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
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Bueno, ya estamos en las 9 de la mañana, 47 minutos. Mientras usted se toma su algo de la media mañana, le acompañamos con la música.

Bueno, estamos en las 9 de la mañana, 56 minutos. Ahí está Freyman Cuaspa, bendecido. Una canción que nos están programando desde la capital del departamento de Nariño. Ahí nos escuchan en Balcones de la Carolina. Nos dice que están full sintonía con la ecológica. Y ahí nos estaban pidiendo que programemos a Freyman Cuaspa esta mañana con esta canción que está dando... que está dando mucho palo ahí en la capital del departamento, en la música popular, nos dicen. Bueno, también por allí en Los Cedros nos están escuchando, también nos programan algunas canciones. Ya más adelante vamos a tener estas canciones acá para disfrutarlas. Mientras tanto, por aquí tenemos un mensaje a través de nuestro WhatsApp. Hoy nos piden saludar este 20 de agosto a la señora Bernarda Jiménez y también para su nietecita Lisbeth Alexandra, que también está de cumpleaños. La señora Bernarda, su nieta Lisbeth Alexandra, están cumpliendo añitos.

En el corregimiento de Cuatis, en el sector centro, que le dicen que la aman infinitamente, que muchas gracias por todo su trabajo, su sacrificio, su amor, su cariño, su disposición a la familia. Es el deseo de todo lo de la familia, que la quieren mucho, que disfrute de este día tan especial. Y aquí está la tarjeta musical.

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1: Las 10 y 2 minutos. Las 10 y 2 minutos.
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1: Las 10 y 4 minutos.
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1: Ahí está, paquetera, boquita, boquita mentirosa, boca mentirosa, se llama esta buena salsa al estilo de Andy Montañez.
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1: Bueno, para todos los salseros que a esta hora se conectan con nosotros con la Ecológica de Colombia. Bueno, y también es momento para recordarles esta información que es muy importante para todos aquellos que ya llevan mucho tiempo trabajando con animales. Ahora, esos conocimientos con los que cuentan pueden ser muy importantes legalizarlos, formalizarlos. Y el SENA le ofrece esa oportunidad de certificarse por competencias laborales. Ese es un proceso totalmente gratuito que reconoce sus conocimientos, sus habilidades, sus destrezas adquiridas a través de la experiencia. Puede certificarse en dos áreas importantes: ordeño de animales y en administración de medicamentos y biológicos, de acuerdo con la normativa técnica y de bienestar animal. Recuerde, debe contar como mínimo con 6 meses de experiencia en la función que desea certificar. Para mayor información e inscripciones, pueden llamar al 317-813-3623 con Mercedes Pantoja. Certifique su experiencia, fortalezca sus oportunidades laborales con el SENA. Es la invitación que hace la Secretaría de Planeación, Desarrollo Comunitario y Agricultura de El Balcón de las Flores. Bueno, también le reiteramos a la comunidad que el Estadio Centenario permanecerá cerrado hasta el 13 de septiembre, mientras se realiza la fumigación y control de plagas en estas instalaciones deportivas. Con el propósito de proteger la salud y la seguridad de la comunidad y de las mascotas, se recomienda abstenerse de permanecer o realizar cualquier actividad dentro del estadio. El ingreso al escenario deportivo ya sin ningún peligro se informará de manera oportuna. Se agradece a toda la comunidad su comprensión, su colaboración y compromiso con el cumplimiento de esta medida preventiva. 10 de la mañana, 12 minutos. Gracias a quienes continúan llegando a la Ecológica de Colombia a reportarnos su sintonía a través de nuestro perfil en Facebook, a través de nuestro WhatsApp. Y disfrutemos juntos de esta mañana de jueves 20 de agosto.

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Bueno, ese es Andy Caicedo y esa muy buena salsa que se llama Alon. 10 de la mañana, 21 minutos en La Ecológica. Bueno, también es momento para recordarles esta información que es muy importante para todos aquellos interesados en inscribirse al técnico en promoción campesina. Es una invitación que hace la Alcaldía Municipal del Balcón de las Flores y el SENA. Es una oportunidad de formación en el área agropecuaria para fortalecer la economía y los conocimientos, las capacidades y los procesos productivos del campo gualmatense. Las inscripciones están abiertas hasta el 26 de agosto en la Oficina de Agricultura de la Alcaldía Municipal CD1 frente al Parque Bolívar. Solo tiene que presentar su fotocopia de documento de identidad, de su cédula de ciudadanía. Anímese, fórmese y siga fortaleciendo el campo gualmatense. La Alcaldía Municipal de Gualmatán y el SENA continúan trabajando por la formación y el desarrollo rural. 10 de la mañana, 22 minutos en la frecuencia verde.

0: Bueno, ya están ilegales y llegó el lobo y se fue el lobo. Bueno, estamos en las 10 de la mañana, 27 minutos.
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0: Por aquí tenemos un mensaje a través de nuestro WhatsApp. Hoy 20 de agosto, tenemos cumpleaños. Seguimos con los cumpleaños. Con especial cariño, dice la nota, deseamos miles de bendiciones y abundante felicidad para mi sobrino Óscar Andrés Cuarán Chávez. Que Dios le siga bendiciendo enormemente, que se cumpla todos sus deseos y que feliz vida, querido sobrino, le dice su tía Jimena, sus abuelitos Piedad y Ángel y sus primos Juan y Emily. Oye, cumpliendo añitos, Óscar Andrés Cuarán Chávez. Ahí le desean lo mejor del mundo. Y aquí está la tarjeta musical para esta feliz ocasión.

0: las 10 y 30 minutos.
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0: Las 10 y 33 minutos.
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Bueno, las 10 de la mañana, 38 minutos, uno de los grandes clásicos, esta banda setentera que surgió por allá en 1973 en Nueva York. Kiss, la famosa Kiss. I wish me for loving you. Fui hecho para amar. Fui hecho para amarte. Así es, loving you. Fui hecho para amarte. Este es uno de los clásicos de esta banda que empezó en 1973 en Nueva York, en los Estados Unidos, y un desfile de éxitos realmente increíbles. Esta banda que adoptó ese nombre, que se hizo muy popular, muy comercial. Besos, besos, Kiss en plural, beso. Y de ellos, pues, hace de todos ellos, ya fallecieron. El último en fallecer fue Paul Stanley, la voz y el guitarrista. Falleció en el 2023, ustedes recuerdan. De todos ellos ya han fallecido en su gran mayoría. Y permanece por allí, hay tres miembros originales del Kiss original: el vocalista Paul Stanley, el bajista Gene Simmons, y ¿quién más? Por ahí, el baterista Peter Criss. Se reunieron hace poco para darle la despedida a uno de los últimos miembros originales que ya falleció. La banda estadounidense Kiss. Bueno, tenemos ya las 10 de la mañana, 40 minutos. Momento para recordarles esta invitación que hace la alcaldía de Gualmatán a todos los beneficiarios de Renta Ciudadana. Línea de intervención, valoración del cuidado, Renta Joven y Colombia Mayor, para que participen en los encuentros comunitarios de fortalecimiento de tejido social. El próximo martes 25 de agosto, el turno es para la vereda Dos Caminos, Loma del Medio, Panecillo y sector La Cruz. Ellos tendrán ese encuentro en la Casa Comunal de los Dos Caminos, el miércoles 26 de agosto. Para los beneficiarios de Los Cedros y El Carmelo, en la Casa Comunal de Los Cedros. El jueves 27 de agosto para Cuati Recuerdo y Cuati Yale, en la Casa Comunal de Cuati Recuerdo. Los encuentros se llevan a cabo de 3 a 6 de la tarde. Es importante la asistencia, es de estricto cumplimiento, y el listado, la firma del listado, se lo hará una vez terminado el encuentro. Es el llamado que hace Aleida Marisela Taticuán, coordinadora de los programas sociales. Bueno, y también les recordamos que desde la Alcaldía Municipal de Gualmatán y la Comisaría de Familia convocan a las personas naturales y jurídicas con vocación de servicio a la comunidad del Balcón de las Flores para que participen, se inscriban como representantes y conformen la veeduría en salud. Estas veedurías, que tienen duración de 2 años contados a partir de la fecha de su conformación, y tienen como objetivo hacer el seguimiento a las acciones desarrolladas por la Dirección Local de Salud y aquellas contratadas con la S Señor de los Milagros. Solo tiene que usted acercarse a la oficina de la Dirección Local de Salud, allí llenar un formato de inscripción y listo. La publicación del listado de los inscritos hasta el momento se realizará en cartelera de la Dirección Local de Salud y las redes sociales de la entidad del 20 al 31 de agosto. Se espera su participación. 10 de la mañana, 42 minutos en la frecuencia verde, la ecológica de Colombia. Le bajamos un tanto el ritmo para descansar un tanto de todo el ajetreo de la mañana musical. Así que nuestros oídos y nuestra mente necesita un poco de calma. Así que les traemos algo de Patricia González, recordando esta gran voz de manera
¿De qué manera te olvido? Y más adelante, Vicente Fernández, Gema, otro hermoso bolero.

Esa hermosa canción de Vicente Fernández, una versión muy interesante de esta canción, un bolero hermoso. Gema, Vicente Fernández con su estilo particular. Bueno, por aquí tenemos otro cumpleaños a esta hora de la mañana. Nos dicen en la urbanización Bellavista, en Cuatis, en el corregimiento de Cuatis, Lisbeth Mayama y Bernarda Jiménez están cumpliendo añitos. Les desean un feliz cumpleaños a toda la familia. Bendiciones para ellos, nos dicen, en este día tan especial. De la mañana, 49 minutos. Bueno, por aquí hay de todo para todos y de todo para todos. Por allí hay una canción que nos están programando, es una canción que ustedes la van a recordar. Esta última parte hacemos algo muy particular, muy diferente, para salir un tanto de la rutina. Así que esa canción se llama Estaba la Catalina, a ver si ustedes la recuerdan.

32 minutos, se nos fue la mañana, súper rapidísimo, se nos fue la mañana como el agua. Bueno, por lo pronto estaba suspendido la Liga Betplay del fútbol profesional colombiano y la fecha 5 está pospuesta para otra oportunidad. Ayer se jugó unos partidos de la jornada 2, otro de la jornada 4 que estaban quedados. El Cúcuta Internacional de Bogotá empataron a un gol y ayer también jugó Águilas Doradas y Llaneros, quedaron empatados a 1-1. Y mañana comienza la jornada 6 de este torneo clausura. A las 4:05 de la tarde mañana Jaguares Boyacá Chico, a las 7:30 de la noche Alianza y Deportivo Pereira. Luego ya los partidos se jugarán el próximo sábado, ahí les estaremos comentando cómo van sucediendo las cosas. Bueno, ahí estamos en la sintonía de la ecológica, por aquí nos programan una muy buena canción y con estas nos programan desde Yaes, otra no sabemos de dónde, de qué lugar, pero aquí están estas canciones que con esto terminamos este viaje a bordo del expreso musical de la mañana. Que disfruten el resto de la jornada, los invitamos a que sigan en la sintonía. Ya viene la hora verde con Edison Roger y temas interesantes y toda la programación regular de la frecuencia verde.

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1: Las 11 y 2 minutos.
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1: Las 11 y 5.

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1: Buenos días oyentes de Verde Estéreo, un saludo muy especial a todos quienes están sintonizados con nosotros, gracias por escucharnos. Aquí estamos listos para seguir acompañándoles en este día que sigue siendo frío, ¿no? Tremendo frío todo este tiempo, esperemos muchos tengan este fin de semana la posibilidad de trasladarse así ya un ratico a un mejor clima. Por acá mucho, mucho frío, de verdad que sí. 11:07 minutos, agradecemos a quienes están en la sintonía a través de las ondas hercianas por 104.3 del FM y también quienes nos escuchan a través de internet bajando audio para su aplicativo en el móvil o también allí desde nuestra página web, quienes están escuchándonos en su computador de escritorio. Bueno, ahí estamos también en, por supuesto, en la página de la red Sindamanoy, emisoras comunitarias de Nariño. Ahí estamos con nuestro logo, facilito nos pueden encontrar. Quienes quieran bajar el aplicativo en Play Store, le pueden dar Verde Estéreo, allí baja el aplicativo, está de fondo una panorámica de Gualmatán, es una pintura, y pues allí nos pueden escuchar en cualquier lugar de Nariño, de Colombia, del mundo, siempre y cuando pues obviamente tengan su servicio de internet o de redes sociales ahí en su celular. 11:08 minutos, oyentes de La Ecológica. El tiempo sigue avanzando, hoy jueves 20 de agosto. Estamos entrando ya la última semana de este mes de agosto, el mes de las cometas, el mes de los vientos, el mes de los fríos. Bueno, y siguen estando escasas las lluvias, ¿no? A pesar de que caen algunas breznitas, como decimos, pues agüita que llegue hasta el suelo no ha caído, ¿no? Que llegue hasta el suelo. Ahí se queda en las hojas, bueno, medio empapa las calles, pero no asienta el polvo, ¿no? Estamos ya con una sequía prolongada, que de pronto por el frío no la percibimos como muy fuerte, pero las fuentes de agua están disminuyendo más de lo que del nivel histórico que han venido disminuyendo, ¿no? Porque en los últimos 30 años han disminuido por lo menos un 50-60% los cuerpos de agua que abastecen los acueductos, que abastecen los sistemas de riego, y pues eso no es nada bueno, ¿no? No es nada bueno. Y sumado a eso, pues este fenómeno del Niño que afecta, se dice pues que al mundo entero y que puede durar el resto de este año y de pronto hasta principios del año entrante, pues se invita a que cuidemos el agüita al máximo, la utilicemos de la mejor manera en cada uno de los hogares y pues pensemos en que haya agua para todos, ¿no? Que haya el agüita para todos. Son las 11:10 minutos y otra campañita. Evitemos las quemas que están produciendo graves daños. Bueno, por acá no hemos visto mucho, ¿no? Pero si nos bajamos desde el Guaitara ya se ve quemas, algunas grandes, y sobre todo más al fondo, ya para allá, lo que son los Guaicos, ha habido incendios fuertes, incendios graves. Así que pues evitemos quemar la vegetación, una vegetación que no hace más que prestar un gran servicio ecosistémico, un gran servicio de cuidado y protección del suelo y del agua. 11:11 minutos, oyentes de Verde Estéreo. Este domingo que viene se lleva a cabo la elección de Consejo Consultivo Departamental de Mujeres de Nariño, un espacio para informar y compartir los avances de este importante proceso de participación de las mujeres aquí en el departamento de Nariño. Esto será el próximo domingo, este domingo 23, este domingo 23 de agosto se llevará a cabo o se elegirá este Consejo Consultivo Departamental de Mujeres. Las mujeres mayores de 18 años a los 64 en los 64 municipios del departamento, mayores de 18 años, están convocadas a elegir a sus consejeras territoriales, quienes harán parte del Consejo Consultivo Departamental de Mujeres. Máxima instancia, esta es la máxima instancia de participación y decisión política de las mujeres en el departamento. Este espacio representa a las mujeres de los distintos territorios y sectores ante las instituciones y permite hacer seguimiento a la política pública relacionada con sus derechos, principalmente, ¿no? Esa es la función. 64 puestos de votación estarán habilitados, uno en cada municipio, para que las ciudadanas ejerzan su derecho al voto. Ahí para que se enteren. En cada municipio habrá un puesto de votación. Hay que averiguar el sitio donde estará habilitada esta jornada. Las mujeres mayores de 18 años no necesitan realizar preinscripción, solo deberán presentarse en el puesto de votación correspondiente con su cédula de ciudadanía en físico. La ubicación de los puestos podrá consultarse mediante el código QR dispuesto por la Gobernación de Nariño en su página web, redes sociales, piezas de divulgación. En la jornada electoral se elegirán las consejeras territoriales de las 13 subregiones. Acá tenemos nuestra subregión de la exprovincia de Obando. Somos 13 municipios, pero de ellos en condición de zona de frontera Ipiales elige su propia consejera. De los 12 municipios restantes de esta subregión se elegirá una sola consejera o una curul. Hay una curul de estos 12 municipios para que pues votemos, ¿no? Votemos por quien mejor vean a criterio las mujeres. Esta es una votación para las mujeres. Vean a criterio suyo cuál le es la mujer que mejor las representa. Están, por ejemplo, Aura Marina Verazo Ceballos, que estuvo anteayer por acá. Es de Aldana, estuvo aquí dando a conocer cuál es su propuesta para su propuesta de trabajo como consejera al Consejo Consultivo Departamental de Mujeres en Nariño. Mañana tendremos a Aida Fanny Acosta Huertas. Estará por acá visitándonos también. Ella es de Pupiales. Es de Pupiales. Ayer también nos mandaba su propuesta por escrito Elizabeth Erazo, ¿no? También candidata al Consejo Consultivo del Departamento de Nariño. Su propuesta, pues, nos la había enviado por WhatsApp. Aquí la estuvimos leyendo. También están para candidatas como consejeras a este Consejo Consultivo Departamental Yaneline Paulette Chapuez Quemaj, también Nancy Fabiola Valenzuela Enríquez, Omaira Liliana Tipaz Cuaspud, también Rosa Cecilia Cuatine Kenan y Judide Laurentina Fuelpaz Chingal. Ellas son 2, 4, 6, 8 casillas y pues se marca con una X, la que ustedes crean pues la más representativa, la que mejor pueda representar a la mujer de parte de nuestra región de la provincia de Obando. Este domingo, no lo olviden, aquí en Gualmatán, será allí en la Casa de la Cultura. Allí estará el puesto de votación. Son las 11:16 minutos. Escuchemos a Lina Montúfar, secretaria de CEGIS, hablando precisamente de estas elecciones. al Consejo Consultivo Departamental de Mujeres.
2: Bueno, esta rueda de prensa para nosotros es muy importante desde Gobernación, desde la Secretaría de Equidad de Género e Inclusión Social, de nuestro componente mujer, porque esta es una deuda histórica que tenemos con nuestras mujeres. El Consejo Consultivo Departamental de Mujeres es la máxima instancia de participación y de decisión política de las mujeres. Así es que el día domingo 23 de agosto vamos a tener 64 puestos de votación en los 64 municipios para que nuestras mujeres elijan de manera democrática, de manera participativa, libre, espontánea, a sus consejeras territoriales. Vamos a elegir 16 consejeras en cada una de las subregiones. Y hay poblaciones especiales como departamentos y municipios especiales por su cantidad de población, donde hemos dejado una curul también especial. En Pasto también se va a elegir una por Pasto, una por Ipiales y una por Tumaco. Y en las 16 subregiones es el proceso de elegir una consejera por subregión. Recordarles que el Consejo Consultivo Departamental de Mujeres se conforma de 31 mujeres. Estas 31 mujeres es un proceso que nosotros hemos venido trabajando desde el 2025-2026 en la elección de curules especiales, también por enfoque diferencial y por las organizaciones que han venido participando en cada uno de los territorios. Es así como contarles que ya tenemos electa la mujer campesina, la mujer que representa a las consejeras, la consejera de población indígena, de población afro. Tenemos las curules especiales como la de paz, la de reincorporados, tenemos la participación del LGTBI, tenemos la participación de mujer trabajadora sexual desde los jóvenes. Entonces son 31 voces que se van a sentar en el departamento, primero para hacer esa instancia de interlocución entre la institucionalidad a nivel regional, a nivel departamental y a nivel nacional. Gracias, señores periodistas, gracias, comunicadores sociales, por informarles a nuestras mujeres que llegó el día. Que llegó el día nuestro. Este es un día histórico para nosotras las mujeres. Vamos, después de elegir a nuestras 31 consejeras, a los 15 días tendremos ya el Consejo Consultivo Departamental en pleno, porque tenemos que construir un plan de acción.
1: Esa es la tarea, construir un plan de acción. Ahí estábamos escuchando la secretaria del CEGIS, Elina Montúfar. El CEGIS es la Secretaría de Equidad de Género e Inclusión Social del Departamento de Nariño, hablándonos de la jornada de elección de consejeras al Consejo Consultivo Departamental de Mujeres de Nariño. Las mujeres de Nariño elegimos a nuestras consejeras, dice aquí la página web del CEGIS. Y no olviden, mañana tendremos por acá a Fanny Acosta. Ella, esta señora, estará mañana a partir de las 11 del mediodía dando a conocer también su propuesta como candidata. Ella es de Pupiales. Ayer estábamos con Aura Marina de Erazo, Aura Marina de Erazo Ceballos de Aldana, ¿no? Y Elizabeth Erazo, que también enviaba desde Pupiales su propuesta como consejera. ¿Cuál sería su trabajo desde la región? Porque acá se trata de elegir a la representante de esta subregión de la exprovincia de Obando a este Consejo Consultivo Departamental de Mujeres. 11:20 minutos, y la jornada de elección será este 23, domingo 23 de agosto. Así que mujeres mayores de 18 años invitadas a votar. Son 8 las candidatas, decíamos, 8 candidatas, y pues ellas ofrecen toda su fuerza de trabajo, experiencia, dedicación a esta causa, ¿no? A esta causa de defender los derechos de las mujeres principalmente, y también que la política pública pues se enfoque más en el tema de género, que siempre ha sido como desigual, ¿no? En ese sentido. Son las 11:21 minutos, oyentes de La Ecológica. Gracias por la sintonía. Vámonos con la música. Vámonos con las canciones. Por acá tenemos a Shakira. Shakira que está haciendo una incidencia fuerte en las redes sociales y todo por su gran altruismo, ¿no? Por su amor por nuestro país y por su oportuna presencia en las zonas de desastre que causaron el fuerte sismo en Chocó, en Valle del Cauca, en la zona del Eje Cafetero. Principalmente en Chocó anunció Shakira 1.25 millones de dólares para reconstruir escuelas y universidades afectadas por el terremoto. Estamos hablando de unos 4.500 millones de pesos, ¿no? 1.25 millones para la reconstrucción de escuelas y universidades afectadas por el terremoto. Esta gran cantante colombiana ha hecho presencia personalmente, ¿no? Este lunes en Quibdó, capital de Chocó. Viene acompañada de Howard Buffett, es un filántropo representante de la CAF, Banco de Desarrollo de América Latina y el Caribe, y de la Fundación Pies Descalzos. La Fundación Pies Descalzos, que ha hecho bastante con las escuelitas, sobre todo la costa atlántica, y que son financiadas por Shakira, ¿no? También se puede decir que es una gran filántropa. Suena raro, pero sí. Filántropo es el que da mucho de su propio capital para causas nobles, ¿no? Y hay mucha gente en el mundo que hace eso. De su riqueza dan mucho a los demás. Bueno, y ha habido bastante aporte de la ciudadanía en todo el territorio nacional. Diferentes gobiernos del mundo también han hecho su aporte. La empresa privada a nivel de nuestro país también ha hecho un importantísimo aporte, que ya va como en 1 billón de pesos, y se ha anunciado que por lo menos una cifra preliminar es de unos 30 billones de pesos la reconstrucción de lo que dejó ocasionando este fuerte sismo de más de 7 puntos en la escala de Richter en el Chocó, Valle del Cauca, Eje Cafetero principalmente. Aunque se lo sintió en el resto de Colombia y en otros países, este fuerte terremoto, pues las principales zonas de afectación son estas, ¿no? Estos departamentos. Bueno, son las 11:24 minutos de su primer álbum, Pies Descalzos, precisamente, así se llamó el primer álbum de Shakira. Ahí está, recordemos esta bonita canción, ¿Dónde estás, corazón? Dice así, escuchemos.

0: las 11 y 28 minutos.
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5: 11:29 minutos, oyentes de 104.3. A propósito del tema del agua y Piales, que ha sufrido el azote más fuerte por la escasez del vital líquido, porque han tenido muchos cortes y porque el agua es de pésima calidad. Incluso el Instituto Departamental de Salud declaró en riesgo el consumo del agua. Tiene que ser bien tratada porque no está dando las garantías necesarias para que sea un agua saludable, ¿no? Y Piales, pues por fin avanza en la formulación de su plan maestro de acueducto, con una inversión superior a los 2,000 millones de pesos. Avanza en la formulación del plan maestro, así se llama, plan maestro de acueducto de Ipiales, un instrumento técnico que permite establecer el estado actual del sistema, proyectar las necesidades del municipio, definir las obras requeridas para mejorar la calidad de continuidad y cobertura del servicio del agua. Esta gestión hace parte de la ruta impulsada por la Gobernación de Nariño para avanzar en soluciones frente a la situación del servicio de agua en Ipiales. Como parte de esta planificación, el estudio comprende todo el sistema de abastecimiento, desde las fuentes, estructuras de captación hasta la conducción del tratamiento, el tratamiento del agua, el almacenamiento, la distribución. El propósito es disponer de información precisa sobre cada componente, identificar necesidades, establecer soluciones acordes con las características territoriales y también el crecimiento del municipio de Ipiales, principalmente de su ciudad, la ciudad de Ipiales. Plan maestro, una hoja de ruta que debe tener cualquier municipio, ¿no? Todo municipio debe tener su plan maestro de acueducto y también de alcantarillado. Todo municipio debe tener bien planificado, bien ordenado este tema, desde la misma captación, la conducción, el tratamiento, la distribución del recurso hídrico, contemplando pues obviamente las condiciones topográficas, geográficas, territoriales de cada municipio. Cada municipio es un contexto totalmente diferente. Así que pues ahí empieza con pie derecho, pero el proceso será largo, ¿no? El proceso será largo. Este plan maestro es algo que debió hacerse décadas atrás. Y pues es algo que se hace es ahora, ¿no? Y pues no es tan fácil. Entonces es un proceso que se emprende, pero que es con pie firme, es con un buen estudio. Un estudio muy bien realizado, levantado allí en el contexto. Así que no es como decía en redes sociales una señora cuando se hizo hace unas semanas un bloqueo de la comunidad en la vía Panamericana llegando a Ipiales por este problema, ¿no?, que es crítico. Cuando ya se anunció el desbloqueo después de llegar a acuerdos, líderes comunitarios con la administración municipal del departamento, escribía esta señora en redes sociales, y que por cierto tenía muchos likes, o sea muchos me gustas, decía: más vale que a lo que llegue a mi casa ya haya agua en el grifo, ¿no? Una forma pues de pensar que muestra la poca dimensión del tema, ¿no? La poca percepción o conocimiento del tema y la problemática. Da a entender pues que que hay alguien que se está guardando el agua y no la quiere dar a los demás, ¿no? Y qué más vale que la suelte. Y no es así, ¿no? El problema es de fondo. Más vale que haya agua a lo que llegue a mi casa, decía la señora. Bueno, necesitamos más cultura del agua en ese sentido. Necesitamos más información y pues estar más enterados de lo que sucede en cada uno de los municipios. Acá toparon techo con una problemática que se dejó crecer, pero hay municipios como el nuestro que, pues teniendo, ya decíamos días atrás, teniendo visión, se puede corregir estas problemáticas a tiempo y llevar por buen camino la planificación alrededor del agua en el territorio. 11:34 minutos, oyentes de 104.3. Aquí precisamente escuchemos un ratico a Fabián López, ingeniero ambiental, parte de la consultoría del Plan Maestro de Ipiales, dando a conocer la importancia, ¿no?, de estos planes maestros que deben tener todos nuestros municipios.
6: El Plan Maestro tiene 7 fases, las cuales contemplan un diagnóstico integral, unos estudios básicos, un componente social, un componente institucional, una selección de alternativas, una fase de diseño hidráulico y una fase de viabilización. Dentro de eso, pues obviamente el alcance refiere pues a un diagnóstico y chequeo hidráulico de todas las infraestructuras que tiene el municipio de Ipiales, como lo son su bocatoma, tanques de almacenamiento, tanques elevados, pozos profundos, planta de tratamiento existente, y con ello pues un catastro de redes y un levantamiento topográfico de 268 kilómetros. Y en su fase de ingeniería de detalle contempla un tema de diseño de 60 kilómetros de red de distribución, realizando la observación que se realiza al diseño a las conducciones principales y posteriormente su respectiva viabilidad ante el Ministerio de Vivienda, Ciudad y Territorio. El Plan Maestro es la hoja de ruta que debe tener cualquier municipio para ordenar desde la captación, la conducción, el tratamiento y la distribución del recurso hídrico, contemplando las condiciones topográficas, geográficas y obviamente condiciones territoriales de cada municipio. Me explico, el tema de densidades poblacionales, situaciones de captación, calidad de agua y todo esto llevado a organizar y distribuir de la mejor forma y más eficiente el recurso hídrico. El Plan Maestro es el primer paso para poder saber qué es lo que se tiene que hacer en las condiciones que se encuentra el municipio de Ipiales. Obviamente tomando los 3 ejes fundamentales como lo son calidad, continuidad y cobertura del servicio de acueducto.
5: Plan Maestro del Agua, del acueducto en este caso. Son las 11:36 minutos, oyentes de 104.3. Definitivamente el agua es vital, ¿no? Es vital para la vida, para la economía también. Hablamos de sistemas de acueducto y también de riego, ¿no? Todos tomamos el agua, pero nos preguntamos hasta cuándo alcanzará, ¿no? ¿Hasta cuándo alcanzará el agua para tomar, el agua para el riego, el agua para tantos fines? Hasta para el más malo para las matemáticas debe darse cuenta de que las cuentas no cuadran, ¿no? Cada vez somos más los que tomamos este recurso hídrico de la naturaleza, y las necesidades también crecen, ¿no? Cada vez son más las necesidades del agua, mientras las fuentes van para atrás, el caudal cada vez es menor. Por ello pues he insistido, seguimos insistiendo desde acá, tenemos que asegurar el agua para el presente y el futuro. No puede ser que siga habiendo, por ejemplo, la deforestación en las zonas de recarga hídrica, el atropello impune a las microcuencas, crímenes ambientales como los incendios, la contaminación de los cuerpos de agua, etcétera, el abuso en el uso de fuentes de agua hasta el punto de secar los cauces, como pasa, por ejemplo, en la humeadora, ¿no? En la humeadora, ahora ya no humea agua, humea polvo. Y por otro lado, ausencia de autoridad ambiental en estos temas. Los que vivimos en el territorio somos los que debemos empoderarnos, ¿no? No podemos delegar en terceros este delicado tema, que por lo general son personas que están de paso, que no son del territorio, y pues que no tienen el suficiente empoderamiento o pertenencia como lo somos nosotros mismos. Así que pues es un tema de todos, ¿no? Es un tema de todos y cada uno de los habitantes del territorio, un tema prioritario. Y por otro lado, se debe retribuir, ¿no?, de alguna forma, de parte de las comunidades, para el sostenimiento y recuperación de las zonas de recarga hídrica, tener como prioridad la compra de predios, ¿no?, para asegurar el vital líquido. No puede ser que se siga reforestando o restaurando en lo ajeno. Un propietario podrá tener toda la voluntad, pero llega a otro y puede perfectamente echar al piso todo un proceso de esfuerzo, de inversión en lo que ha sido pues la restauración o la reforestación, y pues perfectamente puede llegar a cambiar radicalmente el uso del suelo de vocación ambiental a vocación productiva. Así y así no se avanza nunca, ¿no? La compra de predios es fundamental y es una apuesta también a la que se le debe meter la chancla, como se dice coloquialmente, desde el punto de vista de lo público. 11:40 minutos, oyentes de 104.3 Verde Estéreo. Vámonos con la música. Y por acá tenemos a la Suprema Corte y este bonito tema. Escuchemos.

0: las 11 y 44 minutos. 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

Bueno, mucha atención a este comunicado de Asojuntas Comunal del municipio de Hualmatán. Dice lo siguiente: es para presidentes, vicepresidentes, secretarios, tesoreros, fiscales.

Convivencia, conciliación y aspectos tributarios de las organizaciones comunales. Este espacio de formación tiene como propósito fortalecer los conocimientos, capacidades, herramientas de nuestros líderes comunales, permitiéndoles desarrollar sus funciones de manera responsable, organizada y conforme a la normatividad vigente que regula la acción comunal. Las capacitaciones contarán con la participación y orientación del señor Yamide Meneses Solarte. Él es el presidente de la Federación de Juntas de Acción Comunal del Departamento de Nariño, quien compartirá sus conocimientos y experiencias con los dignatarios del municipio. Durante la jornada, estos son temas a abordar: normatividad comunal vigente, funciones, responsabilidad y competencias de los dignatarios. Asimismo, convivencia, conciliación, manejo adecuado de conflictos, aspectos tributarios y obligaciones de las juntas comunales, fortalecimiento de las organizaciones, participación y liderazgo. Asimismo, orientación práctica para el adecuado funcionamiento de las juntas. Esto será el viernes 28 de agosto, de 3 a 6 p.m. y el sábado 29 de agosto, de 8 a.m. a 12 del mediodía, en el auditorio de la Casa de la Cultura, primer piso. Es fundamental entonces que todos los dignatarios acudan a este fortalecimiento de nuestras juntas comunales adquieran buen conocimiento, compromiso, trabajo, articulación, ya que hay una importante responsabilidad por ser integrantes de sus comunidades, representantes de sus comunidades desde las juntas de acción comunal. Una oportunidad, ¿no?, para aprender, resolver inquietudes, actualizar conocimientos, fortalecer la acción comunal aquí en Hualmatán, construyendo organizaciones más participativas, transparentes, democráticas, comprometidas con el desarrollo del municipio desde cada sector, desde cada vereda. Así que se agradece la asistencia y puntualidad. Atentamente, Alexandra Dávila, vicepresidenta de Asojuntas Comunal del municipio de Hualmatán. Se los espera. Bueno, y la administración municipal reitera a la comunidad que desde el 13 de agosto y hasta el 13 de septiembre el estadio municipal permanece cerrado temporalmente debido a que se realizó jornada de fumigación y control de plagas en las instalaciones, por lo cual con el propósito de proteger la salud y seguridad de la comunidad se recomienda abstenerse de ingresar, permanecer o realizar cualquier actividad dentro del estadio, llevar mascotas, ¿no?, en el estadio o su alrededor. El ingreso al escenario deportivo está restringido hasta que se cumpla el tiempo establecido y se autorice nuevamente su utilización. Comunicado de Secretaría de Gobierno Municipal de Hualmatán. Este comunicado también es de la Administración Municipal, en articulación con Prosperidad Social, invita a todos los beneficiarios de Renta Ciudadana, Línea de Intervención, Valoración del Cuidado, Renta Joven y Colombia Mayor, a participar en los encuentros comunitarios de fortalecimiento del tejido social. Estos encuentros son espacios para fortalecer el trabajo en equipo, el liderazgo, la participación comunitaria. Este próximo martes 25 de agosto, el encuentro para las veredas Dos Caminos, Loma del Medio, Panecillo y sector La Cruz es en la Casa Comunal de Dos Caminos, de 3 a 6 p.m. El miércoles 26 de agosto el encuentro es para las veredas Los Cedros y El Carmelo en Casa Comunal de Los Cedros, también de 3 de la tarde a 6 de la tarde. El jueves 27 de agosto, encuentro para Cuatis Recuerdo y Cuatis Yalé en la Casa Comunal de Cuatis Recuerdo, de 3 a 6 de la tarde.
Importante, la asistencia es de

estricto cumplimiento y el listado de asistencia solo se firmará el mismo día del encuentro. Participar es avanzar. Conéctate con tu comunidad, fortalece tus habilidades, haz parte activa del cambio. Atentamente, Aleida Marisela Taticuán, coordinadora Programas Sociales, Gualmatán. Se solicita señora para trabajar en casa de familia para dos personas en la ciudad de Pasto. A las personas interesadas, mayor información, se les pide el favor comunicarse con el 317-573-3817 o también el 315-268-8961, que es el teléfono de acá de Verde Estéreo. Reiteramos los teléfonos: 317-573-3817 o el de esta estación radial: 315-268-8961.

Bueno, son las 12:03, oyentes de 104.3. Este comunicado es de Centro de Salud de El Contadero. Gran jornada de intensificación de la vacunación del 18 al 22 de agosto. Bueno, es la campaña, ¿no? Del 18 al 22 de agosto. En el marco del desarrollo de la jornada de intensificación en vacunación para el mes de agosto, la S Sagrado Corazón de Jesús del Contadero, buscando fortalecer las coberturas de vacunación en el municipio y disminuir el riesgo de presentar enfermedades prevenibles, está invitando a la comunidad a tener en cuenta la siguiente información. ¿Por qué son importantes las vacunas? Bueno, las vacunas ayudan a prevenir enfermedades, discapacidades, muertes por enfermedades que son prevenibles si nos vacunamos, ¿no? Ya que aportan defensa, las vacunas aportan defensas para prevenir enfermedades tales como el cáncer cervicouterino, la poliomielitis, el sarampión, la rubiola, la paroditis, la difteria, el tétanos y la tosferina, la hepatitis también, A y B, influenza y las neumonías bacterianas. Así que son muchas las enfermedades que se pueden prevenir. Enfermedades diarreicas también por rotavirus y la meningitis bacteriana. Está dirigida esta campaña de vacunación a niños y niñas menores de 6 años, niños y niñas y adolescentes de 9 a 17, mujeres gestantes, mujeres en edad fértil 10 a 49 años, personas mayores de 60 años, población susceptible para fiebre amarilla, además vacunación contra la influenza estacional para adultos mayores de 60 años y niños de 6 meses a 5 años, según el esquema y dosis de refuerzo. Así que no dejes para después, cada dosis cuenta, protege tu salud y la de quienes más quieres. Juntos seguimos construyendo un municipio más sano y protegido en El Contadero. La fecha y lugar de vacunación es el 22 de agosto, día central, Centro Cultural Municipal Marceliano Vallejo, de 8 de la mañana a 4 de la tarde. Las vacunas son seguras, gratuitas y, por supuesto, salvan vidas. Doce seis minutos. Bueno, la Alcaldía Municipal de Hualmatán, en articulación con el SENA, está invitando a inscribirse al técnico de promotoría campesina. Así se llama, técnico en promotoría campesina. 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Atentamente, Secretaría de Agricultura del municipio. Bueno, y mucha atención, se necesita personal para trabajar en el lavadero La Gran Curva, de aquí del municipio de Hualmatán. A los interesados pueden comunicarse con el 315-219-0036, 315-219-0036. O para mayor información también pueden acercarse personalmente a las instalaciones del lavadero ubicado en el barrio El Dorado, salida hacia el municipio de El Contadero. Anímate a trabajar con nosotros y sé parte de nuestro equipo de trabajo. Lavadero La Gran Curva, aquí en el municipio de Hualmatán.

12:07, oyentes de la Estación Ecológica. Vámonos con más canciones, más música aquí en Verde Estéreo. Acá tenemos este bonito tema con Andrés Cepeda, esta canción que es un himno de la costa pacífica, Buenaventura y Caney, un tema original del grupo Nietzsche. Son las 12:08.

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8: 12:15 minutos. 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Así que se invita a la comunidad a no guardar silencio. Su denuncia contribuye a mejorar la seguridad del municipio y a proteger el bienestar de todos. Comunicado de Secretaría de Gobierno Municipal de Gualmatán. Bueno, y se está llevando a cabo la Semana de la Juventud. La Semana de la Juventud. La Administración Municipal de Gualmatán, Comisaría de Familia, están invitando a todos los jóvenes del municipio a ser protagonistas de esta Semana de la Juventud 2026, denominada Ritmo, Color y Juventud. El día de hoy, jueves 20 de agosto, a las 3:30 de la tarde, el encuentro es en el corregimiento de Cuatis para disfrutar del encuentro lúdico, pedagógico, ambiental y la caminata. A la misma hora, los encuentros deportivos continuarán en el Coliseo Municipal. Y este viernes, mañana 21 de agosto a las 10 de la mañana en la institución educativa San José, se los invita a participar del taller Vive Sonriendo, Sonríe Viviendo, donde se hablará sobre el uso responsable de las redes sociales, la inteligencia artificial, el bienestar mental, emocional, psicológico en la adolescencia. A las 3:30 de la tarde se vivirán las finales del Campeonato Intermunicipal Tierra de Campeones Juveniles en el Coliseo Municipal. Así que, jóvenes de Gualmatán, esta semana es para ustedes. Se los invita a participar, disfrutar y demostrar todo el talento, energía, creatividad, que son las lo que los caracteriza, ¿no? Atentamente, Secretaría de Gobierno de Gualmatán. Bueno, gracias por la sintonía, oyentes de Verde Estéreo. Los dejamos con el programa de Naturexa, con buenas recomendaciones para la salud. Gracias por su audiencia. Son las 12:20 minutos.
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10: 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Por ejemplo, el colágeno tipo 1, que aquí viene, trabaja en la piel, en los ligamentos, en los músculos, en los tendones y en los huesos. El colágeno tipo 2, que también viene en esta fórmula, trabaja principalmente en el cartílago articular, evitando que este se debilite, evitando que se inflame, que se vaya destrozando y lo empieza a reparar y a fortalecer. 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Hay que saber que la suplementación de este colágeno especializado se debe instaurar en pacientes adultos y mayores que presenten síntomas relacionados con la pérdida de colágeno. Y aquí vamos a destacar que hay casos de pacientes que sufren de artrosis, que tienen osteoporosis, que tienen problemas de caídas y golpes, traumatismos, y se les desarrolló o se les causó una fisura o una fractura. Toman el colágeno hidrolizado marino y empiezan a recuperar muchísimo mejor este problema. Aquellos pacientes que sufren constantemente o que están teniendo como un envejecimiento prematuro, que tienen muchas arrugas, mucha flacidez de la piel, que tienen también bloqueos, cansancio, que tienen caída del cabello, que las uñas se les parte con facilidad. El colágeno hidrolizado marino le aporta todos los nutrientes, vitaminas, aminoácidos, minerales y oligoelementos necesarios que día a día nuestro cuerpo requiere para reparar, para nutrir, para alimentar, para regenerar, para fortalecer. Y realmente vamos a ver que cuando se combaten estas enfermedades que ustedes puedan tener en este momento, va a mejorar su calidad de vida con nuestro colágeno hidrolizado marino, porque ya se ha 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
9: 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Hasta una próxima oportunidad.
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0: las 12 y 32 minutos.
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0: las 12 y 41 minutos.
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0: Las 12 y 57 minutos.
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Marcamos en Colombia la 1:07 y vamos iniciando en este momento ya nuestro mundo crossover a través de la ecológica, con el abrazo, con el saludo cordial, el mensaje especial para todos y cada uno de los oyentes, donde quiera que se encuentren en la sintonía. Muy buena tarde, les estamos deseando lo mejor desde Verde Estéreo, tarde fría de jueves, antesala al fin de semana, pero por supuesto desde la ecológica, como siempre, les enviamos el calor musical. Los acompañamos con canciones variadas y música para todos los gustos en este espacio hasta las 4:00 p.m. Gracias por escucharnos, por estar con nosotros en los diferentes municipios de la región. Ahí estamos saludando a quienes nos escuchan en Gualmatán, en los municipios vecinos, en el vecino país del Ecuador a través de la radio 104.3 FM, también a quienes están con nosotros a través de www.verdestereo.com. Ahí están conectados con la ecológica, por supuesto, y los saludamos a través de nuestra página www.verdestereo.com. Gracias. La sintonía, esperamos ser la mejor compañía, la invitación también para que hagan parte de este espacio. Recuerden que siempre está disponible nuestra línea, el 315-268-8961. Se pueden conectar con nosotros, solicitar la música, las canciones, los mensajes. Con gusto para servirles. Aquí estamos iniciando entonces nuestro mundo crossover a través de

Recuerden que de 1 a 2 de la tarde programamos como siempre lo mejor del merengue, la buena cumbia también. Estaremos acompañándolos con muchísimo gusto entonces a todos nuestros queridos oyentes de Verde Estéreo, aunque el frío pues nos acompañe en esta tarde, que no falte también el calor de la buena compañía y por supuesto la mejor música para alegrar, acompañar y amenizar cada momento, cada actividad, cada labor, cada trabajo que usted está realizando en este momento. Gracias, la sintonía, subirle el volumen, a disfrutar de la programación con nosotros en esta tarde, en este día 20 de agosto, ya prácticamente pues este mes se está acabando rápidamente, ya son 20 días de este mes de agosto y vamos invitándolos a ustedes para que sigan trabajando por alcanzar todas las metas de este año 2026. Gracias a la sintonía, aquí están las canciones alegres entonces para iniciar la tarde con buena música.

Bueno, ya estamos marcando en Colombia la 1:18. Estamos acompañando a nuestros oyentes con lo mejor de la música, con lo mejor de las canciones. Aquí estamos programando temitas excelentes a esta hora de la tarde, saludando también a quienes ya están reportando la amable sintonía. Un mensaje para nuestros oyentes aquí en Gualmatán, barrio Puente Hermosa, como siempre conectados ya desde este momento con Mundo Crossover. Nos solicitaban por acá la buena cumbia, ya estaremos también con temita que

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Para el miércoles 26 de agosto, el encuentro para la vereda Los Cedros y el Carmelo, en la Casa Comunal de Los Cedros. El jueves 27 de agosto, para Cuatis Recuerdo y Cuatis Yalé, en la Casa Comunal de Cuatis Recuerdo, de 3 a 6 de la tarde. Deben tener en cuenta que la asistencia es de estricto cumplimiento y el listado de asistencia solo se firma el mismo día del encuentro. 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

Bueno, seguimos adelante con la programación. Tema solicitado viene a continuación con gusto para los oyentes aquí en el municipio de Gualmatán. Gracias por estar con nosotros ahí en el barrio Puente Hermosa. Están solicitando la música de Néctar de Colombia. Viene entonces este temita marcando ya la

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Ahí estábamos escuchando la buena música de Alex Bueno, recordando ese bonito merengue, esa buena canción en esta hora de la tarde, exactamente marcando ya en Colombia la 1:36. La Alcaldía Municipal de Gualmatán se permite informar a la comunidad que a partir del 13 de agosto y hasta el 13 de septiembre, por un mes, el Estadio Centenario del municipio de Gualmatán permanecerá cerrado temporalmente. 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El ingreso al escenario deportivo estará restringido hasta que se cumpla el tiempo establecido y se autorice nuevamente la utilización. Agradecemos a la comunidad la comprensión, la colaboración, el compromiso con el cumplimiento de esta medida preventiva, comunicado por parte de la Alcaldía Municipal. ¡Ah!

Bueno, mucha atención desde la Asociación de Juntas de Acción Comunal, Asojuntas, del municipio de Gualmatán. Están haciendo la invitación cordial a todos los dignatarios de las 17 Juntas de Acción Comunal del municipio para que participen de la primera capacitación en normatividad comunal, funciones de los dignatarios, convivencia y conciliación y aspectos tributarios de las organizaciones comunales. Este espacio de formación tiene como propósito fortalecer los conocimientos, las capacidades, las herramientas de nuestros líderes comunales, permitiéndoles desarrollar sus funciones de manera responsable, organizada y conforme a la normatividad vigente que regula la acción comunal. La capacitación contará con la participación y la orientación del señor Yamid Meneses Solarte, presidente de la Federación de Juntas de Acción Comunal del Departamento de Nariño, quien compartirá sus conocimientos y experiencias con los dignatarios. Durante la jornada se abordarán, entre otros temas, la normatividad comunal vigente y principales disposiciones que regulan las juntas de acción comunal, las funciones, las responsabilidades, las competencias de los dignatarios, la convivencia, conciliación y manejo adecuado de conflictos, aspectos tributarios y obligaciones de las juntas, fortalecimiento de la organización, participación y liderazgo comunal y las orientaciones prácticas para el adecuado funcionamiento de las juntas. Esto se llevará a cabo los días viernes 28 de agosto de 3 a 6 de la tarde, sábado 29 de agosto de 8 a 12 del mediodía en el auditorio de la Casa de la Cultura, primer piso. Ahí está la invitación muy especial. De antemano se agradece la participación, el compromiso, la asistencia y la puntualidad de cada junta será muy importante para el éxito de este proceso de formación. Esta invitación viene firmada por Alexandra Dávila, vicepresidenta, Nuri Terán, secretaria de Asojuntas del municipio de Gualmatán. Veinte minuticos y marcamos las 2:00 p.m. Continuamos con la música, las canciones para ustedes que están en la sintonía. Gracias por escucharnos. Vamos avanzando, por supuesto, con este tema. Viene a continuación el Chane Mesa con esta buena canción.

Bueno, y aquí seguimos disfrutando de lo mejor del merengue a través de la Ecológica de Colombia, con buen sabor musical, avanzando por supuesto con la programación de la tarde. Se va el frío con la buena música, así que pues la invitación para que se dejen contagiar de la alegría de la Ecológica y sigan bien acompañados con buena música. Gracias a quienes se siguen comunicando también con nosotros a través de la línea WhatsApp. Saludito especial para todos nuestros oyentes. Ahí estamos saludando a la gente que nos escucha en el corregimiento de Cuatis, muy amables. Ya más adelantico, a partir de las 2 de la tarde, podremos escuchar una canción de Vicente Fernández, que es lo que están solicitando en esta tarde.

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Por tal motivo, pues se solicita a la comunidad mantener especial vigilancia sobre las mascotas, evitar que ingresen al estadio municipal o permanezcan dentro del área intervenida durante un periodo de un mes. Mantenga sus mascotas bajo vigilancia y evite que ingresen al estadio municipal durante el periodo indicado. No permita que sus animales consuman alimentos, agua u otros elementos que puedan encontrarse dentro o alrededor del área intervenida. Evite que las mascotas deambulen libremente por los alrededores del estadio. Como medida preventiva, se recomienda a los propietarios tener disponible carbón activado para su eventual utilización, únicamente bajo orientación de un veterinario. En caso de observar signos

casi llegando a la parte final de la primera hora de acompañamiento musical en Mundo Crossover. Avanzamos con estos buenos temas musicales a ritmo de cumbia. Gracias a quienes continúan con nosotros también en la sintonía, a través de la radio, a través de internet, por la aplicación de igual manera.

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Bueno, marcamos en Colombia las 2:08 p.m. 2:08 p.m. Ahí estamos entregándoles a ustedes buena música y a partir de este momento lo mejor del crossover. Estaremos con canciones variadas, música para todos los gustos, hasta las 3:30 p.m. y más adelante nuestras memorias musicales. Así que la invitación es para que no se despegue de la sintonía.

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Bueno, y en esta semana, dentro del calendario de fechas especiales, también en esta semana se lleva a cabo el Día Mundial de la Asistencia Humanitaria. En este mes de agosto se reconoce a todas las personas que trabajan para proteger, para ayudar a quienes atraviesan situaciones de emergencia, conflictos, desastres naturales o crisis humanitaria. Ahí estamos entonces haciendo llegar un saludo muy especial a quienes hacen parte de la asistencia humanitaria, al personal médico, al personal de enfermería, los paramédicos, las brigadas, los bomberos también están dentro de la asistencia humanitaria, los organismos de socorro, la defensa civil, la Cruz Roja, entre otras organizaciones, equipos de emergencia, de protección civil, voluntarios, organizaciones comunitarias también, trabajadores humanitarios que apoyan a personas desplazadas, refugiadas o afectadas por desastres en todo el mundo, a los profesionales y organizaciones que brindan alimentación de igual manera, alojamiento, educación, apoyo cuando hay desastres, a los organismos internacionales, a las ONG. Ahí están entonces todos quienes hacen parte de la asistencia humanitaria. El día de ayer, fue este día especial dentro del mes de agosto, Día Mundial de la Asistencia Humanitaria. Así que es importante reconocer, agradecer a todas esas personas que muchas veces arriesgan su propia vida, su propia seguridad para salvar a los demás. Están allí para tender la mano cuando más se necesita. Héroes anónimos que llevan esperanza, solidaridad y ayuda a quienes atraviesan momentos difíciles también. Así que a todas las personas que hacen parte de la asistencia humanitaria o de la ayuda humanitaria, pues un acto de servicio que es muy bueno para la comunidad. Les agradecemos y los saludamos. En esta semana pues se lleva a cabo este Día Mundial de la Asistencia Humanitaria.

0: Vamos con la música ranchera en esta hora de la tarde. Estábamos por ahí debiendo una canción para nuestros oyentes. Sugerencias musicales, pues, que son muy bien recibidas aquí en la Ecológica de Colombia. Un saludito para la gente del corregimiento de Cuatis. Gracias a la sintonía. Y avanzamos con la buena voz de Vicente Fernández, recordando esta buena canción.
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0: Bueno, estábamos escuchando una buena canción de Andrés Cepeda, El Carpintero del Amor, titula ese tema. Con gusto avanzando, por supuesto, con la programación de la tarde, con las canciones, para que ustedes sigan bien acompañados, amigos oyentes de la radio, quienes nos pueden escuchar a través de 104.3 FM o a través de la web. Ahí está nuestra página en internet también. Nos escuchan en otras partes de Nariño, de Colombia y el mundo.
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oportunidad de trabajo, se necesita personal para trabajar en el lavadero La Gran Curva en el municipio de Hualmatán. Quienes estén interesados pueden comunicarse con el 315-219-0036. Repetimos, 315-219-0036. O para mayor información, acercarse personalmente a las instalaciones del lavadero ubicado en el barrio El Dorado, aquí en nuestro municipio, salida hacia el municipio del Contadero. Anímate a trabajar con nosotros y sé parte de nuestro equipo de trabajo. Ahí está la invitación entonces, oportunidad laboral con el lavadero La Gran Curva en Hualmatán. Puede comunicarse al 315-219-0036 para mayor

Para continuar, para avanzar con nuestro mundo crossover de la tarde, lo hacemos con un excelente tema y saludamos a quienes hacen parte del comercio en el municipio de Gualmatán, en su lugar de trabajo, los saludamos cordialmente en el local comercial. Gracias a la sintonía también, sabemos que nos escuchan en Gualmatán, en los diferentes municipios. Les deseamos una buena tarde y ya se aproxima también el fin de semana, así que pues lo mejor para toda la gente que hace el comercio, hace posible el desarrollo de las comunidades. Avanzamos con este temita.

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0: Misa de honras, el recuerdo de nuestro querido padre, abuelo y bisabuelo está vivo en cada uno de nuestros corazones, que lo amamos y lo extrañamos. Sabemos que descansa en la paz y el amor de Dios, lo que nos reconforta eternamente. Nuestro dolor por su partida, descansa en paz. Al cumplir 26 años del sensible fallecimiento de quien en vida fue el señor Humberto Porfirio Chaucanés, su esposa María Efigenia Martínez, sus hijos, nietos, nueras, yernos y todos los demás familiares invitan a sus amigos, allegados los acompañan a la Eucaristía de Honras, que en su memoria se oficiará el domingo 23 de agosto a las 10 de la mañana en la parroquia Nuestra Señora del Rosario del municipio de Gualmatán. Por acompañar a la familia en estos actos de fe y piedad cristiana se anticipa agradecimientos.
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Bonito tema musical, Pisando Fuerte. Esta es una buena canción del español Alejandro Sáenz. Es un temita de los noventas, de 1991, para recordarlo a través de Mundo Crossover. Aquí estamos con los grandes de la música también, con esas generaciones que hicieron excelentes temas musicales y que no pasan de moda, siguen sonando, por supuesto, y los escuchamos aquí en La Ecológica.

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Bueno, recordamos también que pues en esta semana se lleva a cabo el Día Mundial de la Asistencia Humanitaria. Ahí estábamos nombrando quienes hacen parte pues de estos programas asistencia humanitaria a propósito del terremoto aquí en Colombia el 10 de agosto del 2026 con epicentro en el Chocó. Pues ahí están personas que todavía siguen atendiendo esta emergencia. Ahí está la Unidad Nacional para la Gestión de Riesgo de Desastres. Es una respuesta nacional de la evaluación de daños, de la entrega de ayudas, de igual manera pues los bomberos participan en rescates, búsqueda de personas, atención de emergencias, la defensa civil apoya las labores de rescate, de igual manera la atención, la asistencia humanitaria, la Cruz Roja brindando atención humanitaria, el apoyo médico y el acompañamiento a las comunidades, está también la policía, las fuerzas militares apoyando rescates, evacuaciones, transportes, logística, bueno, en fin, el personal médico y hospitalario, que pues es muy importante de igual manera, quienes atienden los heridos, reorganizan los servicios de salud también en las zonas afectadas. Muchos organismos, los países, las organizaciones internacionales que también dan apoyo a los países cuando entran en emergencia, las comunidades, los voluntarios que siguen cumpliendo un papel fundamental, llevando pues alimento, ayudando al rescate en las zonas afectadas, especialmente donde las vías permanecen bloqueadas, las empresas privadas, los ciudadanos, todos ellos hacen parte entonces importante de la asistencia humanitaria que se celebra en esta semana. Ahí estamos frente a la emergencia pues ocasionada en Colombia, son muchas las manos que se unen para ayudar, organismos de socorro, defensa civil, fuerzas militares, en fin, personal médico, autoridades locales, nacionales, internacionales, empresas privadas, todos cumplen una misión fundamental. Ahí estamos entonces con estas noticas, es una fecha importante para tenerla en cuenta, la asistencia humanitaria que está presta a servir cuando hay emergencias en cada país. Vamos avanzando por acá con más música.

Y seguimos con la buena música y con las canciones para todos los gustos. Viene a continuación un tema a ritmo de vallenato, 15 minutos y marcamos ya rápidamente las 3 de la tarde.

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0: Ya 5 minutos nos separan de las 3 de la tarde. Continuamos con la música, las canciones en esta hora con mucho gusto para todos ustedes.
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3:05 y estamos avanzando con la programación de la tarde. Tenemos por acá mensajes, saludos de cumpleaños, varios mensajitos que nos llegan a través de nuestra línea 315-268-8961. Así que vamos entonces a saludar a todos los cumpleañeros.

Bueno, a través de nuestra línea WhatsApp nos llegan los mensajes de felicitación y de cumpleaños. Vamos por acá con este saludito para enviar un saludo de felicitación por el día de su cumpleaños a mi hermana, dice el mensaje, Bernarda Jiménez, a mi sobrina Lisbeth Mayama. Hoy están de cumpleaños y la saludan con mucho cariño de parte de sus hermanas Oliva, Socorro y María del Carmen Jiménez. Ahí están haciendo llegar este saludito muy especial de felicitación entonces, celebrando un año más de vida. Felicitar entonces a Bernarda Jiménez y a Lisbeth Mayama. En este día están cumpliendo un año más, no nos dice dónde es, pero así les hacemos llegar este saludo a través de la radio, que llegue cargado de salud, de amor, de alegría, de muchos motivos para seguir adelante, para seguir sonriendo y para seguir pues dentro de su familia siendo esas personas especiales. Feliz cumpleaños en este día y por supuesto que Dios las bendiga y les conceda muchos, muchos años más. Para Bernarda Jiménez y para Lisbeth Mayama, de parte de Oliva, de Socorro y María del Carmen Jiménez. Ahí están saludándolas en el día de su cumpleaños. Bueno, por aquí nos dicen que este saludito es en Cuaticentro. Ahí estamos reiterando entonces el mensaje. En Cuaticentro, municipio de Gualmatán, está de cumpleaños Bernarda Jiménez, está de cumpleaños Lisbeth Mayama. La saludan con mucho cariño, un abrazo fuerte, desearles todo lo mejor, felicitaciones y por supuesto mil bendiciones. Por acá tenemos también el mensaje, el saludo para Lorena Andrea Martínez, la señorita Lorena Andrea Martínez, que está de cumpleaños en el corregimiento de San Juan. Ahí está cumpliendo un año más de vida. Felicitaciones de parte de toda su familia, de sus hermanitos, de las personas que la quieren mucho, especialmente pues sus padres, con muchas bendiciones le hacen llegar el mensaje, el saludo especial. Le dicen pues que siga adelante, que es una niña muy juiciosa, que nunca deje de soñar, que cada día venga acompañado de buenas noticias, de abrazos sinceros, de momentos inolvidables y que siga siempre adelante cumpliendo sus metas y sus sueños. Para la señorita Lorena Andrea Martínez en el corregimiento de San Juan, de sus padres y de sus hermanos, feliz cumpleaños. Bueno, por acá también hacemos llegar el saludito muy especial para la señorita Jennifer Estefanía Delgado, también cumpliendo un año más de vida. La felicita pues su familia, le están deseando lo mejor ahí en el corregimiento de Cuatis también. Felicitaciones, que todo le vaya muy bien en su vida, que Dios la bendiga siempre con salud, con bienestar. Celebran un año más de vida, de experiencias, de aprendizajes, de momentos compartidos en familia. Que Dios bendiga cada uno de sus pasos, que le conceda muchos años para seguir disfrutando de las personas que ama, para seguir cosechando sueños, para seguir cosechando metas y por supuesto con las bendiciones de su familia, quienes la quieren muchísimo. A Jennifer Estefanía Delgado en el día de su cumpleaños, felicitaciones también de parte de todas las personas que la quieren, que la aprecian y le desean lo mejor del mundo. Ahí en Cuatis, a Jennifer Estefanía Delgado, feliz cumpleaños. Y tenemos también por acá un saludito para la señora María Josefina Ortiz, la saluda a su esposo, la saluda a toda su familia, deseándole de igual manera pues un feliz cumpleaños, mil bendiciones, que siga adelante y que pues le dicen que es una buena mamá, que es una buena amiga dentro de la familia y que siga cumpliendo muchos, muchos años más de vida. Gracias por ser esa persona tan especial, que tenga un feliz cumpleaños de parte de toda su familia, de parte de su esposo, la quieren muchísimo. Que disfrute del día de su cumpleaños y que siga adelante siempre con alegría y por supuesto con mucho cariño, amor de su familia, salud, paz y prosperidad para la señora María Josefina Ortiz en el día de su cumpleaños. Tenemos una tarjeta musical, nos solicitaban por acá pues varios temas, en vista de que tenemos varios saluditos, vamos a programar una canción para saludarlos a todos los cumpleañeros, a todas las cumpleañeras de este día. Ahí estamos reiterando para Bernarda Jiménez y para Lisbeth Mayama en Cuaticentro. Centro, felicitaciones para Jennifer Estefanía Delgado, también hay en Cuatis, de igual manera felicitaciones también a Lorena Andrea Martínez en el corregimiento de San Juan y para María Josefina Ortiz, está también de cumpleaños, ahí le hacemos llegar el mensaje donde quiera que nos esté escuchando. Por aquí tenemos esta bonita tarjeta musical.

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0: 3:18 y estamos avanzando con la música y las canciones, por supuesto, a través de la Ecológica de Colombia.
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0: Bueno, mucha atención, se necesita, señora o señorita, para trabajar en casa de familia para dos personas. Esto es en la ciudad de Pasto. Quien esté interesada puede comunicarse marcando el teléfono 317-573-3817. Repetimos, 317-573-3817 o 315-268-8961. Ahí está, entonces, se necesita, señorita, para trabajar en casa de familia en la ciudad de Pasto. 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

0: Colombia, a las 3 de la tarde con 23 minutos. Vamos a escuchar por acá un temita más y luego estaremos ya con nuestras memorias musicales a través de la Ecológica de Colombia. Vamos avanzando por aquí con un tema bonito. Es una buena canción para que usted lo escuche, para que lo recuerde también.
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0: Y así vamos cerrando con este tema musical entonces nuestra segunda hora de programación musical. Ya estaremos con nuestras memorias musicales. Viene entonces esta cantante italiana con una buena canción para recordar de 1994, que fue uno de sus mayores éxitos, pues una canción bonita y por supuesto la vamos a compartir con ustedes. Este tema titula Por Eso Jura.

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Bueno, y cuando marcamos las 3 de la tarde con 32 minutos, entramos ya a nuestras memorias musicales a través de la Ecológica de Colombia. Así que estamos dentro de este espacio para recordar buenas canciones, buenos cantantes, buenos artistas, buenas orquestas, canciones que dejaron huella y buenos recuerdos. Vamos en esta oportunidad, les queremos compartir y recordar la música de María de los Ángeles Felisa Santa María Espinosa, más conocida como Maciel, la española que nació el 2 de agosto de 1947 en Madrid y que es reconocida cantante, compositora, actriz y presentadora española, y que fue considerada pues una de las figuras muy importantes de la buena música, y comenzó su carrera artística siendo muy joven. Alcanzó gran popularidad gracias a esa potente voz que tiene, su personalidad, un estilo interpretativo muy particular. Su gran momento internacional llegó en el 68 cuando representó a España en el Festival de la Canción de Eurovisión el 6 de abril de 1968. Ganó entonces este concurso con la canción La La La. Este tema que lo vamos a escuchar a continuación, que es una de las buenas canciones de Maciel. Estas canciones bonitas entonces las recordamos, por supuesto, de la época de las de los años 60, de los 70, canciones de María de los Ángeles Felisa Santa María Espinosa, esta española con esa voz única.

Misa de honras, mamá, no solo nos diste la vida, nos enseñaste a vivirla con dignidad y valentía. Tus palabras siempre fueron sabias, pero tus actos hablaban aún más fuerte. Nos enseñaste que la verdadera fuerza está en levantarse cada día, incluso cuando el alma está cansada, que se puede luchar sin perder la sonrisa y amar sin esperar nada a cambio. Al cumplir el segundo aniversario de la Pascua de quien en vida fue la señora Ana Estela Chamorro León, su esposo Eduardo Salazar, sus hijos Edith, Marcela y Román, nietos y demás familiares, invitan a sus amigos y allegados, los acompañan a la Eucaristía de Honras que se oficiará el domingo 23 de agosto a las 5 de la tarde en la parroquia Nuestra Señora del Rosario del municipio de Guadalajara.

Misa de honras. Fuiste un hijo noble, humilde y de corazón generoso. Siendo ejemplo de integridad, de humildad, de bondad, iluminó cada momento compartido en nuestras vidas, dejando huellas imborrables en quienes tuvimos la dicha de compartir con él. Su vida fue ejemplo de amor y entrega. Cuando podía ayudar, lo hacía sin esperar nada a cambio, porque entendía que la verdadera riqueza está en servir y compartir. Descansa en paz. Al cumplir un año del sensible fallecimiento de quien en vida fue el joven Cristian Alexander Martínez Mafla, su madre Ermelinda Mafla, su abuelita Esperanza Molina, sus abuelos paternos Ana Lara y Tomás Martínez y demás familiares invitan a sus amigos, allegados, familiares, los acompañen a la Eucaristía de Honras, que en su memoria se llevará a cabo el sábado 22 de agosto a las 4 de la tarde en la parroquia Nuestra Señora del Rosario del municipio de Gualmatán. Por el acompañamiento a estos actos de fe y piedad cristiana, la familia anticipa.

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2: Bueno, y continuamos en nuestras memorias musicales a través de la Ecológica de Colombia. Seguimos compartiendo más temas, más música para ustedes en la tarde. Recordando a Maciel en esta oportunidad, esta cantante española que dejó grandes recuerdos musicales, con gran triunfo, con gran carrera. Su victoria le dio fama internacional en el concurso y convirtió esta canción que escuchábamos anteriormente, La La La La, y otros temas musicales en los grandes clásicos de la música. Durante su trayectoria incursionó en el cine, en el teatro, en la televisión, grabó numerosos discos y llevó su música a diferentes países de Europa y de América Latina. Aquí estamos escuchando la música de Maciel.

Escuchando en esta hora de la tarde la música de Maciel, canciones bonitas del recuerdo a través de la Ecológica de Colombia. Estamos recordando entonces los temas musicales que vienen desde los años 60 en diferentes álbumes musicales, por supuesto. Ahí estamos compartiéndoles estas canciones que escuchamos y vamos a continuación a escuchar a uno de los clásicos de Maciel, una de las canciones más conocidas. Este tema que viene a continuación, Brindaremos por ti. Esta es una canción de 1983 del álbum Corazón de Hierro y el compositor de este tema es José Luis Perales. Este tema que fue publicado en 1983 y posteriormente pues apareció en diferentes recopilaciones de música de Maciel. Recordemos entonces este bonito tema musical, una hermosa memoria musical a esta hora de la tarde para todos quienes escuchan Verde Estéreo.

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1: Bueno, con el pasar de los años, Maciel hizo varias canciones en estilos diferentes musicales. Desde sus comienzos, ella inició con la canción Protesta, hasta sus discos dedicados a rancheras, a los corridos mexicanos, también pues a la música romántica, a temas de pop. Ha tenido pues una vida musical muy ágil y ha grabado más de 50 discos con 5 compañías discográficas. Tiene temas excelentes como Brindaremos por ti, Mir los Molinos, El Sol, Tiempos Difíciles, Eres, que la canción que vamos a escuchar a continuación, El Amor, temas bonitos que pues los ha hecho desde 1960, en los 70s, en los 80s, de igual manera ha participado en diferentes festivales, en diferentes películas, y una voz tan potente como la de Maciel pues nunca se olvida. Vamos a continuación a escuchar otra de sus canciones de 1981, parte del álbum Tiempos Difíciles, esta canción Eres, que es una versión de una canción de José María Napoleón, y pues por supuesto en su potente voz la escuchamos a continuación. Viajando en el tiempo con Maciel, esta buena canción para que la escuchen a través de Memorias Musicales, este temita musical pues con un estilo particular a través de la Ecológica de Colombia.
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1: Bueno, ahí estamos escuchando la música de Maciel con esta buena canción, Eres, uno de sus grandes éxitos musicales. Y vamos ya casi cerrando nuestro espacio, Memorias musicales, en esta oportunidad dedicadas a esta artista española, Maciel. Por supuesto, llegando a la parte final, tenemos dos temitas musicales más. Una mujer de voz poderosa, con personalidad arrolladora y una trayectoria que trascendió generaciones, desde aquel inolvidable La La La, que pues la llevó a la fama en 1968, hasta tantas canciones que permanecen en el recuerdo de muchas generaciones. Canciones que pues hoy en día las podemos encontrar en todas las plataformas digitales, las podemos revivir, estos temitas musicales con esta bonita voz que quedan pues siempre en el corazón y en la memoria de muchas personas. Vamos entonces ya cerrando este espacio de bonitos recuerdos. Gracias a ustedes por permitirnos viajar juntos por la música del ayer, por estar con la Ecológica de Colombia compartiendo también este espacio, Memorias Musicales, para recordar y volver a sentir esas canciones excelentes. Para finalizar, lo vamos a hacer con un tema que también fue un gran éxito, interpretado por Maciel, de los finales de 1970. En 1979 se lanzó este tema que titula Noa Noa, recordando entonces así esta canción que nos lleva a recordar las canciones del recuerdo. Por supuesto, por acá tenemos un saludo para la gente de Santo Domingo que pues nos está reportando sintonía. Gracias también por escucharnos a través de la Ecológica de Colombia. Cuando faltan 7 minuticos para las 4 de la tarde, los vamos a dejar con dos canciones, el Noa Noa y Maciel deja en la canción Deja la Flor, que es otro de los buenos temas. Y por supuesto, gracias a la sintonía, con muchísimo gusto, hasta este momento les acompañó Luzdari Vallejo.

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3: ¿Qué tal, oyentes de Verde Estéreo 104.3? ¿Cómo estamos? ¿Cómo estamos en este súper espectacular jueves antes al fin de semana? Ya marcando el tiempo a las 4 de la tarde con 4 minutos en este 20 de agosto del año 2026. A través de Verde Estéreo y la programación de la tarde full frecuencia, nos conectamos para todos ustedes para llevarles ese acompañamiento respectivo en esa oportunidad. Aquí estaremos transmitiéndoles las informaciones importantes, buen acompañamiento, entretenimiento y lo mejor de la música variada hasta las 6 en punto de la tarde. Con mucho gusto nosotros estaremos aquí atentos a los diferentes canales de comunicación, participación de los oyentes de la Ecológica de Colombia. Disponible en nuestro WhatsApp de la radio, el 1315-268-8961. Redes sociales, ahí estamos en Facebook, TikTok, Instagram, para que ustedes puedan visitar también estas plataformas, puedan regalarnos su aporte positivo a estos canales también de comunicación. Ahí quedamos muy atentos para que ustedes nos acompañen de igual forma, así como nosotros los estaremos acompañando con toda la motivación respectiva. Un día, una tarde lluviosa, fría, con bastante viento, pero bueno, desde Verde Estéreo nosotros con pie firme, con pie derecho, con toda la actitud positiva que caracteriza a todo el equipo, aquí estamos para llevarles y brindarles todo ese calorcito musical, así que prepárense, diviértanse junto a nosotros, motívense y escuchen buena música con Verde Estéreo. Con mucho gusto que los acompañe en la hora de la tarde. Mi nombre, Berta Mirama, les da la más cordial de la bienvenida. Vamos a iniciar con esa muy buena canción de Whittington titulada Luna.

El dolor por tu partida no puede remediarse, pero más allá de este mundo, nuestro amor y cariño te seguirán eternamente. Recordamos a nuestra querida hermana y tía, que ya reposa en la presencia del Señor. Elevamos una oración a Dios por su alma y por su eterno descanso. Y aunque las lágrimas se asoman por la tristeza de tu partida, siempre la recordaremos con amor. Descansa en paz. 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Nuestra Señora de Rosario del municipio de Hualmatán. Para acompañar a estos actos de fe se anticipan agradecimientos.

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1: Bueno, con mucho gusto, por aquí estábamos transmitiendo la buena canción en privado de Javi y Manuel Turizo. Son los éxitos que ya ingresan a través de la radioestación de esta tarde. Con mucho gusto, nosotros también nos vamos activando rápidamente con esas muy buenas complacencias musicales. La Administración Municipal de Hualmatán, en articulación con Prosperidad Social, está invitando a los beneficiarios de renta ciudadana, línea de intervención, valoración del cuidado, renta joven y Colombia Mayor, a participar en los encuentros comunitarios de fortalecimiento del tejido social. Estos encuentros son espacios para fortalecer el trabajo en equipo, el liderazgo y la participación comunitaria. Para el día martes 25 de agosto, encuentros para las veredas Dos Caminos, Loma del Medio, Panecillo y Sector La Cruz, en la Casa Comunal de la Vereda Dos Caminos. Para el día miércoles 26 de agosto, encuentro para las veredas Los Cedros y El Carmelo. El encuentro se realizará en la Casa Comunal de Los Cedros. Para el día jueves 27 de agosto, encuentro para Cuatis Recuerdo y Cuatis Yalé, en la Casa Comunal de Cuatis Recuerdo. Estos encuentros se llevarán a cabo en horario comprendido de 3 de la tarde a 6 de la tarde. Importante, la asistencia es de estricto cumplimiento y el listado de asistencia solo se firmará el mismo día del encuentro. Participar es avanzar. Conéctate con tu comunidad, fortalece tus habilidades y haz parte activa del cambio. La invitación cordial por parte de Aleida Maricela Taticuán, coordinadora Programas Sociales.

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Más de las diferentes invitaciones que traemos para todos los oyentes, en el marco del desarrollo de la jornada de intensificación en vacunación para el mes de agosto, la S Sagrado Corazón de Jesús del municipio de El Contadero, en búsqueda de fortalecer las coberturas de vacunación en el municipio y disminuir el riesgo de presentar enfermedades prevenibles, está invitando a la comunidad a tener 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Las vacunas ayudan a prevenir enfermedades, discapacidades y muertes por enfermedades que son posibles evitarlas si nos vacunamos, ya que aportan defensas para prevenir enfermedades tales como el 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diarreicas por rotavirus y las meningitis bacterianas. Vacunación dirigido a niños y niñas menores de 6 años, niños, niñas y adolescentes de 9 a 17 años, mujeres gestantes, mujeres en edad fértil de 10 a 49 años, personas mayores de 60 años, población susceptible para fiebre amarilla. 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Se llevará a cabo esta jornada de vacunación el día 22 de agosto como día central en el Centro Cultural Municipal Marceliano Vallejo en horario de 8 de la mañana a 4 de la tarde. Las vacunas son seguras, gratuitas y salvan vidas. Nos conectamos con esa buena canción en la hora de la tarde, 4:21. Llega la canción titulada Azul de Cristian Castro, este tema musical que prácticamente se lanzó como sencillo principal el día 16 de abril del año 2001, escrita por Kike y Gustavo Santander. Esa canción, pop romántica, se convirtió en un éxito masivo internacional que lideró las listas del Billboard. Pertenece a su séptimo disco de estudio, titulado también Azul. Dentro de este tema musical, el color azul se destaca como una metáfora central para representar la pureza, la inmensidad del cielo, la profundidad del mar y un romance intenso y sincero. Este es un tema pop bailable y fresco que destaca por la voz aguda y potente de Cristian Castro, marcando una etapa bastante energética en su carrera musical. Aquí la tenemos a través de Verde Stereo.

0: Las 4 y 30 minutos.
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0: Con mucho gusto, aquí estamos transmitiendo la canción Luz de Día de Enanitos Verdes, lo mejor del rockcito en español también. Una canción que se lanzó en el año de 1999 como parte del décimo álbum del estudio Néctar de la banda argentina Enanitos Verdes. Bajo el sello Universal Music, fue compuesta por el guitarrista Felipe Saiti junto a Natalio Feigold. La letra de esta canción funciona como una metáfora de la esperanza, la superación de la oscuridad y la llegada de un nuevo comienzo o reencuentro. La frase "puedo ser luz de noche, ser luz de día" simboliza la constancia, el apoyo incondicional y la compañía que guía a alguien a través de los momentos difíciles. Destaca por un sonido cálido de guitarras muy característico de rock en español a finales de los 90.
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0: Mucha atención, en la vereda La Cofradía del municipio de Hualmatán se vende un lote de terreno de un área aproximada de 4,149 metros cuadrados. Está ubicada en la vía carreteable con riego, ideal para cultivos, pastos, huerto o tu casa de campo. Tierra fértil, de excelente ubicación. Personas interesadas en adquirir este lote se puede comunicar a los siguientes teléfonos: a través del número 318-813-8681 o al 317-036-3828, como también al 320-651-6693. Ese lote es ubicado en la vereda La Cofradía del municipio de Hualmatán.
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0: El Centro de Salud Señor de los Milagros está invitando a la población hualmatense a la tercera Jornada Nacional de la Estrategia Soy Generación Más Sonriente, jornada que se llevará a cabo en las instalaciones del Centro de Salud en horario de 8 de la mañana a 12 meridiano, en la tarde de 1 a 6. Bueno, ya quedan tan solo los días 20, que lo puede hacer hasta las 6 de la tarde, y también el día 21 de agosto. En este sentido, se invita a niños, niñas y adolescentes entre 1 a 17 años de edad y gestantes menores de 18 años a que asistan a la aplicación de flúor barniz, control de placa, limpieza de dientes y aplicación de selantes. No pierdas la oportunidad de cuidar tu sonrisa y la de tus pequeños. Te esperamos. Tendremos más de las invitaciones para todos ustedes. 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

Nos conectamos con la complacencia para nuestra amable audiencia aquí en el barrio El Centro de Hualmatán. Solicitan los excelentes vallenatos. Con mucho gusto, aquí estamos con esta canción, este éxito de la combinación vallenata.

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0: 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Tus palabras siempre fueron sabias, pero tus actos hablarán aún más fuerte. Nos enseñaste que la verdadera fuerza está en levantarse cada día, incluso cuando el alma está cansada. Que se puede luchar sin perder la sonrisa y amar sin esperar nada a cambio. 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Gracias por sus oraciones y acompañamiento. Dios les bendiga. El recuerdo de nuestro querido padre, abuelo y bisabuelo está vivo cada día en nuestros corazones, que lo amamos y extrañamos. Sabemos que descansa en la paz y el amor de Dios, lo que nos reconforta eternamente nuestro dolor por su partida. Descansa en paz. 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Por acompañar a estos actos de fe, se anticipan agradecimientos.
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0: Misa de honras. Cuando tenemos a alguien que amamos en el cielo, nos queda un pedacito de ellos en nuestra casa. Quedó un inmenso vacío desde tu partida. Le agradecemos a Dios porque fue parte de nuestras vidas. Lo recordamos con mucho amor y pedimos al Todopoderoso te tenga en su eterna gloria. Descansa en paz. Al cumplir un año del sensible fallecimiento de quien en vida fue, el señor Hilario Reina Ortiz, sus hijos, nietos y demás familiares, invitan a la Eucaristía de Honras que se celebrará el día sábado 22 de agosto a las 4 de la tarde en la parroquia Nuestra Señora de Rosario del municipio de Hualmatán. 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

Con todo el gusto, aquí estamos transmitiendo la canción de la banda La Bocana. Esta canción titulada El Porteñito. Buen éxito, buen ritmo, excelente sabor que le colocamos este jueves antes del fin de semana. Conectados con Verde Stereo 104.3, transmitiendo desde el municipio de Hualmatán, Nariño. Un abrazo cordial para todos quienes nos están escuchando. Ahí el saludo respectivo para Luis Alberto. Por acá nos solicitaban, nos pedían información respectiva, cómo descargar el aplicativo de Verde Stereo para poderlo obtener en los diferentes dispositivos y escucharnos desde cualquier parte del mundo. Así que es súper fácil, ¿no? Usted entra a la tienda de Play Store. Por ahí le va a ingresar emisora Verde Stereo. Usted ya sabe, ya conoce cuál es nuestro logo respectivo, el cual nos identifica. Usted procede a instalar la aplicación. Como siempre le hemos manifestado, a veces sufrimos porque no tenemos espacio en el teléfono, o bueno, no tenemos los datos respectivos, pero no le va a consumir ni muchos datos ni tampoco bastante espacio en el teléfono. Es súper livianita la aplicación. Ahí rapidísimo le descarga, usted puede apreciar un excelente y bonito panorama de aquí de nuestro balcón de las flores y listo. Así, instantáneamente, usted ya puede proceder a escuchar las diferentes programaciones de Verde Stereo a través del aplicativo. O también nos puede escuchar a través de la página en internet www.verdestereo.com. Y a la gente del pueblito nos escucha a través del dial 104.3. Nos preparamos con la canción de William Luna titulado Sin Tu Amor. Está listo, está preparado por acá a través de la parrilla de programación de esta tarde. Más sin antes darles por acá algunas informaciones que tenemos para ustedes. Gran oportunidad de trabajo. Se necesita personal para trabajar en el lavadero La Gran Curva del municipio de Hualmatán. Los interesados pueden comunicarse con el siguiente celular a través del 315-219-0036. Repetimos, 315-219-0036. O para mayor información, acercarse personalmente a las instalaciones del lavadero que está ubicado en el barrio El Dorado, salida hacia el municipio de El Contadero. Anímate a trabajar con nosotros y sé parte de nuestro gran equipo. Ahí está esta oportunidad de trabajo. Se necesita personal para trabajar en el lavadero La Gran Curva aquí en Hualmatán. La Administración Municipal de Hualmatán y la Comisaría de Familia están invitando a todos los jóvenes de nuestro municipio a ser protagonistas de la Semana de la Juventud 2026, Ritmo, Color y Juventud. Esta programación se estuvo desarrollando desde el día martes, va hasta el día 21 de agosto. Así que la programación contemplada para el día de mañana, viernes 21 de agosto, es la siguiente. A las 10 de la mañana, en la Institución Educativa San José, participaremos en el taller Vive Sonriendo, Sonríe Viviendo, donde hablaremos sobre el uso responsable de las redes sociales, inteligencia artificial y bienestar mental, emocional y psicológico en la adolescencia. A las 3:30 de la tarde viviremos las finales del Campeonato Intermunicipal Tierra de Campeones Juveniles en el Coliseo Municipal. Jóvenes de Hualmatán, esta programación está contemplada para todos ustedes. Los invitamos a participar, a disfrutar, a demostrar todo ese talento y toda esa energía que tienen todos ustedes. Esta es la invitación cordial que extiende la Secretaría de Gobierno.

0: En materia música, vamos por acá, tengo esa canción.
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0: Listo, ahora sí, suena este tema musical, este éxito. Esta canción que prácticamente me está por acá ubicada a través de Verde Estéreo. Nos la habían solicitado desde el municipio de Pupiales, la cuna del pensamiento. Vamos a hablar un poquito de este tema que se titula Sin tu amor. Es de William Luna y es una emblemática balada andina del cantautor peruano William Luna, que aborda la profundidad de melancólica, el dolor de la separación y sobre todo de la ausencia de esa persona. La letra nos relata la dureza de afrontar la realidad cuando un ser amado se marcha definitivamente. Frases como "¿por qué sé que no volverás?" o "cuando te busque en mi soledad" reflejan la aceptación de la pérdida, la ausencia de la otra persona y también la táctica de esa labor de sanar el corazón, de seguir adelante con el tiempo, con las personas que quieres y con las personas que están a tu lado. El propio autor ha compartido en repetidas ocasiones que es una de las obras que más le gratifica interpretar debido a la intensa conexión y a las historias de amor y desamor que el público le confiesa al escucharlas. Buena canción, Sin tu amor, Verde Estéreo, te complace con este bonito éxito musical.

Nuevamente nos estamos conectando con las informaciones que traemos para todos los radioescuchas de Verde Stereo 104.3. Gente que nos escucha desde aquí, desde el municipio de Hualmatán y diferentes ciudades, ahí en Paso. Gracias a la sintonía de Germán Patiño, solicitándonos el grito de Natusha, la canción Sin Ti. Estos buenos clásicos del merengue también para compartir con todos ustedes en esta hora de la tarde. Algo de Pastor López también está programado por acá en la parrilla de esta programación de Full Frecuencia. Ya cuando marca el tiempo, las 5 de la tarde con 25 minutos. Se solicita señora para trabajar en casa de familia para dos personas en la ciudad de Pasto. A las personas interesadas, para mayor información, se les pide el favor de comunicarse a los siguientes celulares: al 1317-573-3817. Repetimos, 317-573-3817. Se solicita señora para trabajar en casa de familia para dos personas en la ciudad de Pasto, si hay trabajito. 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

Bueno, un abrazo también a la gente que está con nosotros desde el Valle del Cauca. Ahí está Jason conectado con nosotros. Gracias por compartir también esta tarde con Verde Stereo y disfrutar de todas las canciones que tenemos preparado para ustedes. Ahora sí, no sé, vamos entrando en materia musical. Está la canción titulada Sin Ti. Para todos quienes nos escuchan desde la ciudad de Pasto a la distancia, un abrazo cordial.

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1: No te extrañaré, tenlo por seguro.
2: Misa de honras. Fuiste un hijo noble, humilde y de corazón generoso. Vivió con sencillez y humildad, siendo ejemplo de integridad, y su bondad iluminó cada momento compartido, dejando huellas imborrables en quienes tuvimos la dicha de conocerlo. 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Descansa en paz. Al cumplir un año del sensible fallecimiento del joven Cristian Alexander Martínez Mafla, su madre Ermelinda Mafla, su abuelita Esperanza Molina, sus abuelos paternos Ana Lara y Tomás Martínez y demás familiares invitan a la Eucaristía de Honras, que se celebrará el día sábado 22 de agosto a las 4 de la tarde en la parroquia Nuestra Señora de Rosario del municipio de Hualmatán. 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
1: Las 5:36. 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
1: Las 6:19.

0: 6 y 23 minutos.
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0: las 6 y 30 minutos.
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3: Las 6:39 minutos.

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1: Por falta de agua, pues, no nosotros que ya estamos pues mayores, pero francamente las nuevas generaciones sufrirán de agua. 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